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5: Muy bien, estimados amigos, continuamos con el noticiero. Como lo anunciamos desde la tarde de hoy a través de nuestras redes sociales, está con nosotros el doctor Henry Calles, con quien vamos a analizar este caso tan sonado a nivel nacional, ya que el doctor Calles es un abogado penalista que conoce el tema. Damos la cordial bienvenida, doctor. Buenas noches.
6: Buenas noches, Germán. Muchas gracias por la invitación. Aquí dispuesto a contestar todas las inquietudes que usted tenga y que tenga su radio audiencia.
5: Radio Audiencia y quienes nos miran a través de redes sociales. Abogado, muchas gracias primero por aceptar esta entrevista. Cierto. Vamos por el principio, un poco ya ordenando los temas desde lo jurídico más que desde lo político. ¿Cómo comienza el caso Grillete, doctor? Y desde ahí vamos desglosando algunas preguntas que son importantes.
6: Sí, claro. A ver. Bueno, debo aclarar que yo no soy abogado en este caso, pero de lo que he podido ver, revisar, indagar y hacer un análisis es desde fuera, ¿no? No como abogado del señor Aquiles Álvarez, pero sí como un abogado en el libre ejercicio que le interesa cómo los jueces tienen una forma de resolver en unos casos y otra forma en otros casos. El caso de Aquiles Álvarez, del Grillete, nace cuando, le hacen un allanamiento a la casa y al señor le encuentran hasta en calzoncillos, no le anuncian, no le notifican, someten a los guardias, como que fuera el mayor capo de los capos en el Ecuador, ¿no? Y evidentemente le encuentran al señor en el dormitorio con su esposa, y en realidad en esa casa vivía con toda su familia, ¿no? Entonces, cuando le encuentran en el dormitorio, la policía graba un video de la entrada, ¿no? Que eso es usual. Lo que no es usual es que lo mediaticen, porque la policía generalmente graba los procedimientos para tener evidencias de dentro de los juicios, porque son parte en los juicios, son testigos en los juicios, en los procesos y en las audiencias. Entonces, ¿qué es lo que sucede aquí? Que efectivamente toman fotografías, videos, pero los videos lo filtran a las redes sociales. Y luego que lo filtran a las redes sociales y a la prensa nacional, se observa de que el alcalde no trae puesto el grillete. El grillete es una medida cautelar, ¿no? A usted le dicen, a ver, yo como juez no le voy a ordenar la prisión preventiva, pero para garantizar de que no se fugue le voy a poner un grillete. Entonces, es obligación del procesado utilizar el grillete. En este caso, el señor Aquiles Álvarez, en el caso triple A, le habían ordenado que utilice el grillete para no ordenarle la prisión. ¿Cuál es la consecuencia de no obedecer lo que dice el juez? Porque también le ordenaron presentaciones, creo que 2 o 3 veces a la semana. Las presentaciones las estaba cumpliendo y obviamente también llevaba puesto el grillete. Pero pasa que en ese momento del allanamiento le hacen un video y, según tengo entendido, en el video se dan cuenta que no está el grillete. Al no contar con el grillete, está desobedeciendo una orden de juez competente, y esto es un delito. Incumplimiento de órdenes de autoridad competente. Este delito está tipificado y sancionado en el artículo 282 del Código Orgánico Integral Penal y establece una pena de 1 a 3 años de privación de la libertad. Ahora bien, ¿para qué es el grillete y para qué son las medidas cautelares, no? El grillete, como una medida cautelar, es evitar que el procesado se fugue. Cuando le encuentran al alcalde de Guayaquil, le encuentran en su casa durmiendo con su esposa, con sus hijos, y evidentemente no había ningún interés de fuga, pues no. Entonces, sin embargo, la fiscalía inició una causa muy rápida, célere, por el delito de incumplimiento de decisiones legítimas de autoridad competente. Ahora bien, en estricto derecho, he visto algunos comentarios de gente que, bueno, no tiene que saberlo, ¿no? Porque no son abogados. Pero es triste cuando se ve también abogados que hablan sin mayor conocimiento de la teoría del delito. Cuando se configura una conducta puede, tiene tres elementos. Debe ser típica, antijurídica y culpable, ¿no? En el presente caso, es típica porque se encuentra tipificada en la norma, en el artículo 282. Es antijurídica porque establece una sanción, va contra un bien protegido, un bien jurídico protegido. Y es culpable porque no hay causas de exculpación en cuanto al conocimiento del tipo penal. Pero también tiene que ser punible, ¿no? Es decir, sí, estaba sin grillete, el grillete era una orden de autoridad competente, perfecto, y efectivamente se cumple con los verbos rectores de haber incumplido una orden de autoridad competente. Pero la norma no queda ahí. La norma pide un requisito más, que tiene que ser punible. ¿Y cuándo es punible? Cuando se actúa con dolo. Es decir, ¿cuándo hubiera sido punible? Cuando el señor se hubiera sacado el grillete y lo encuentran en las fronteras. Se hubiera sacado el grillete y lo encuentran que se iba en el aeropuerto. Se hubiera sacado el grillete y lo encuentran en el terminal terrestre. Entonces, esa es la punibilidad o lo que se conoce como el dol. De lo que he visto, como lo que han planteado la teoría de la defensa, es efectivamente eso. Que si bien es cierto, le encontraron sin grillete, el señor no estaba actuando de manera dolosa para fugarse. Y es más, tengo entendido que la teoría del caso era de que él no se sacó el grillete. El grillete estaba tan obsoleto que cuando entran estos militares rompiendo las puertas y con fusil en mano, se sale el grillete, ¿no? O sea, la reacción de una persona, imagínense, usted está durmiendo y le entran decenas de personas con encapuchados, con armas, y es evidente que usted va a tener una reacción, como se le ve al alcalde en los videos, ¿no? De susto, donde que se cae de la cama, le encuentran debajo de la cama, etcétera. Entonces es evidente que el grillete pudo haberse en ese instante salido, ¿no? Entonces, pero hay que analizar el contexto. El contexto es de que él no quería fugarse. Él estaba durmiendo en su casa. Y de ser así, no debió haber existido una sentencia condenatoria porque no hay punibilidad, no hay dolo, no hay un elemento subjetivo del tipo penal que es el dolo. Es decir, actuar en contra de la norma por la cual le están sancionando. Es decir, yo sí incumplí.
5: Póngase pie. Uh-huh. A ver, doctor, una consulta. Este delito de incumplimiento de, se llama, de decisión de autoridad competente, creo que es el delito, si no estoy mal, es castigado o de 1 a 3 años. Usted dice que como no hubo dolo por parte del alcalde de Guayaquil de sacarse el grillete para fugarse o para que no lo logren ubicar, que es la intención que debería darse con esta este dolo, esta intención de no ser ubicado. Ahora, si el delito, bueno, según su análisis, no debía haber sancionado, no debía haber sido sancionado Aquiles Álvarez. Sin embargo, le dan la máxima de las penas, que es de 1 a 3 años. ¿Cómo usted considera en que haya, que, por qué, como en el tema jurídico, por qué 1, por qué 2 o por qué 3? ¿Y cuál es su comentario sobre la sentencia que recibió hoy, que ha recibido Aquiles Álvarez?
6: Sí, o sea, llama totalmente la atención, pues no. No solo por eso. Este delito está tipificado en el artículo, está tipificado con una pena privativa de libertad de 1 a 3 años, es decir, no supera los 5 años. Y la defensa de Aquiles Álvarez pidió fianza. ¿Qué es la fianza? Lo que está establecido en el Código Orgánico Integral Penal como la caución. Es decir, yo pago una cantidad de dinero, dejo en garantía una cantidad de dinero, una casa, etcétera. La norma establece cualquier forma de garantizar de que yo voy a comparecer al juicio en todos los delitos que sean inferiores a 5 años, excepto en violencia contra la mujer y entre otros. Pero en este caso no había prohibición. Y los jueces no pueden negar. No es como en Estados Unidos, los jueces sí pueden negar una caución. Según nuestra normativa, los jueces no pueden negar. ¿Qué es lo que pueden hacer los jueces? Los jueces es simplemente establecer el monto de la caución. No tienen otra opción que establecer el monto de la caución. Pero dentro del proceso que yo estaba siguiendo, veo que efectivamente presentan una petición de caución y una jueza de San Borondón les niega la caución en contra de una ley expresa. Eso es traído de los cabellos. Eso es algo absurdo. Entonces, tengo entendido de que el abogado iba a presentar una denuncia por prevaricato, porque sí, es actuar en contra de ley expresa. En ningún caso, porque es un delito de bagatela este, ¿no? En ningún caso se podría haber negado la caución. Lo único que se podía haber hecho el juez es establecer el monto y la forma, es decir, pague en efectivo o me pone una casa, un inmueble o un mueble en garantía, de un lado. Y otra cosa que llama la atención es de que efectivamente el alcalde no ha tenido sentencias, no ha tenido antecedentes, no ha tenido absolutamente ninguna conducta previa como para imponer la máxima pena. La máxima pena se entiende que los jueces deben imponerle a una persona que ha tenido una trayectoria o antecedentes de acuerdo al caso que pueden influir en una posible conducta posterior. Pero en el presente caso no, pues es el alcalde de Guayaquil. Hasta el día de hoy es el alcalde de Guayaquil. Nunca ha tenido una infracción de tránsito, menos un antecedente penal que haga presumir que el señor merezca la máxima pena como que fuera un delincuente de gran trayectoria, ¿no? Entonces, en ningún caso, y todos los jueces deben saber que saben, ¿no?, que si es que no existe ningún agravante que modifique la pena, deben imponer la mínima pena. Es decir, debieron haberle impuesto, en el peor de los casos, 1 año de privación de libertad.
5: Ahora, abogado, en el país, según ciertos analistas, más que políticos, analistas legales, abogados, dicen que en este caso y en estos casos que van en contra del alcalde de Guayaquil, se han mirado cosas impresionantemente irregulares y que hay problemas con lo que están haciendo las autoridades que imparten justicia. ¿Qué pasa y por qué, a pesar de cometer semejante tipo de ¿qué digamos?, delitos, de contravención, no sé cómo se utiliza las palabras para este tipo, de un juez que, a pesar de que va en contra de norma expresa, a pesar de que los plazos no se dan, a pesar de que no pueden negar en este caso los temas, nunca les va a pasar nada? ¿Qué pasa en el país, abogado?
6: Bueno, la verdad, a mí sí me llama mucho la atención lo que pasa. Por ejemplo, en el caso Goleada, le llaman, hay 3 jueces que revocaron la prisión preventiva, ¿no? De lo que he revisado, estos jueces hacen un análisis de los elementos de convicción que presenta Fiscalía para determinar la materialidad de la infracción. y dicen, miren, en este caso usted está acusando por delincuencia organizada, pero usted me presenta estos elementos de convicción y efectivamente no puede ser delincuencia organizada. No existen, no se configuran estos elementos, no configuran el delito de delincuencia organizada. Y como el artículo 534 en el numeral 1 establece que existan elementos de convicción de la existencia del delito y les obliga a los jueces a analizar si hay el delito, pues, que es lo principal. Porque si no hay delito, ¿para qué piden prisión preventiva? Pues, y efectivamente los jueces hacen ese análisis. La fiscalía acepta de que no hay delincuencia organizada y pide reformulación de cargos por lavado de activos. Entonces estaban de acuerdo la corte con la fiscalía. Pero resulta que a los jueces les declaran error inexcusable y les suspenden sin sueldo por 3 meses con un sumario que posiblemente les vaya a destituir. Y a la jueza que actúa en contra de ley expresa, poco más y hace falta que la condecore. Entonces, sí es bastante extraño cómo actúan los altos niveles de poder. Porque quien suspende no es, pues, un comisario de esquina, pues. Suspende el pleno del Consejo de la Judicatura, que son las máximas autoridades de la justicia en el Ecuador. Entonces es bastante preocupante, más que todo, cómo se maneja la justicia, porque si eso le pasa a un alcalde de la ciudad más grande del país, ¿qué puede pasar con el común de los ecuatorianos como nosotros? Entonces, sí preocupa cómo actúa los altos niveles del poder de la justicia.
5: Hay muchas personas que ahora ya en el ámbito político hablan de una verdadera persecución. Bueno, no solo en caso de Aquiles Álvarez, en el caso del alcalde de Cuenca, del Puerto Viejo, en contra del alcalde de Quito, que hasta el momento no han logrado poner detrás las rejas o anular su movimiento. Entiendo que logró inscribir su candidatura. A su criterio medio, algo político, pero muy, muy jurídico, ¿qué está pasando en el país, doctor?
6: Bueno, Abraham, yo puedo dar mi criterio personal y jurídico, porque político no soy. Vinieron a proponerme para la alcaldía de Quito, pero no me interesa ingresar en la política. Es bastante preocupante desde el Estado de Derecho, ¿no? ¿Por qué? Porque después de la Revolución Francesa se supone que se instauró un sistema democrático cuando cortaron la cabeza a los reyes de Francia. ¿Para qué? Para establecer la democracia. ¿Qué es la democracia? La democracia es el gobierno del pueblo por el pueblo y para el pueblo, ¿sí? Entonces, dentro de la democracia se estableció un sistema constitucionalista, donde se puso las reglas generales justamente después de la Revolución Francesa para que el rey ya no haga lo que hacía, pues no. Que si quiere, el rey le mandaba a ejecutar o a la cárcel o le quitaba los bienes, etcétera, ¿no? Entonces, se buscó de que primero el gobernante ya no sea un rey, sino una persona elegida por el pueblo, y segundo, que este gobernante no entre en abusos como el rey, y se respete, ¿qué? Las normas establecidas en las diferentes leyes, comenzando por la Constitución. En el presente caso, primero yo veo que no se respeta la norma, no se respeta la Constitución, pero ni desde el primer día, cuando un candidato a presidente debería haber dejado encargado la presidencia para la campaña, les valió madres. Hicieron campaña sin dejar el cargo cuando la misma Constitución dice aquello. Entonces, Ese es uno de los varios ejemplos donde que, por ejemplo, el estado de excepción, como su nombre lo dice, es un estado de excepción. Y tienen que fundamentarlo. Y tiene que ser por asuntos extremadamente graves, como una guerra con otro país, pero no. Y aquí ya llevamos 3 años de estado de excepción sin ningún resultado. Y siguen los militares en las calles y tenemos desaparecidos, como los 4 de las Malvinas, que se hizo mediático, porque hay más de 200 personas desaparecidas en manos de las Fuerzas Armadas, que no son mediáticas, pero están en investigación. Entonces, es preocupante el tema de el irrespeto a la ley, el irrespeto a las normas, ¿no? Y el uso, los jueces son los garantistas del Estado de Derecho, la función judicial es la columna vertebral de la democracia, porque se supone que ellos son los que hacen respetar la ley ante el poder político. Sin embargo, aquí los jueces veo que no, están siendo utilizados como un medio velado para hacer lo que el gobernante de turno quiere. Entonces, quiero eliminar a mis opositores políticos, hablo con el fiscal y hablo con los jueces del contencioso electoral. Entonces, quiero eliminar a mis opositores políticos, le ordeno al fiscal y le ordeno al Consejo de la Judicatura que suspenda a los jueces que fallan en mi contra. Entonces, está fallando el sistema y está fallando el sistema judicial. Pero en todo caso, yo veo que el gobierno buscó no tener competidores, ¿no? Es como decir, en un campeonato de fútbol, buscar eliminar a los otros equipos. Pero más bien ha logrado que se unan, porque acabo de ver en las noticias que se ha unido lo que es la Revolución Ciudadana con el MPD, creo que es, y...
5: Sí, Unión Popular, Partido Socialista, son 4 organizaciones que se han unido para apoyar la candidatura de Pablo Muñoz.
6: Exacto, entonces no solo van a ganar, les van a barrer, pues. Entonces es un efecto que ha logrado el gobierno, unir a movimientos políticos que andaban antagónicos, andaban peleados. Entonces, supongo que en vez de favorecerle, le va a perjudicar, porque ya unirse varias fuerzas políticas para apoyar una sola candidatura ya es otra cosa. Que hubieran participado independientemente y los votos se hubieran dividido, ahora van a ir juntos. Pero en todo caso, es esencial, el sistema democrático del Ecuador falla. Está fallando totalmente.
5: Ahora, doctor, la pregunta que muchos ecuatorianos se hacen, especialmente aquellos que ejercen la profesión de abogados, ¿qué destino le espera en los temas legales a nuestro país?
6: A ver, en los temas legales al país, no sé qué le espere, pero, por ejemplo, el tema de Progen es un caso escandaloso. El mismo gobierno dice, sí, es un atraco. Es un atraco que hizo el ministro, los ministros y todos los funcionarios de alto nivel que estaban involucrados en ese caso. Sí, dicen, sí, fue un atraco, pero no fui yo. A ver, si usted es ministro, o sea, ¿para qué está ahí, pues, no? En todo caso, a ellos no les pasa nada. Siguen de ministros. Y andan muy, muy frescos por los medios de comunicación. Entonces es evidente que hay una selectividad en el sistema judicial. No sé si pueda mejorar. Yo tenía esperanza con la nueva presidenta del Consejo de la Judicatura. Sin embargo, porque, o sea, le conozco como docente, ¿no? Sin embargo, veo que no, las prácticas siguen siendo las mismas, los jueces que no les convienen, que no se alinean, son jueces suspendidos, son jueces que van a sacar y luego se quejan de que no hay jueces. Entonces, veo que el tema judicial, que es la columna vertebral de la democracia de un país, está fallando mucho. No sé qué vaya a pasar si es que no hay una reforma integral en el sistema judicial. Creo que va a seguir lo mismo. La justicia va a ser un medio de administrar la política, ¿no? Entonces, las personas que no estén acordes con el régimen van a ser encarcelados y van a ser enjuiciados de forma injusta, pienso yo.
5: Muy bien, doctor, yo creo que ha sido un análisis bastante, bastante detenido sobre este tema, que sí, realmente vemos que el gobierno ha cooptado todos los poderes del Estado, tanto el judicial como el Consejo de Participación Ciudadana, por un lado, por otro lado el CNE, y que, como usted dice, a todos los oponentes de este gobierno están tratando de meterles a la cárcel o proscribirles o hacerles huir, y eso es un mal predicamento para lo que esperamos para el país. Doctor Recrejo, en sus palabras finales, muchísimas gracias por atender nuestra invitación.
6: Muchas gracias, Germán, más bien por la invitación. Un gusto siempre estar en su espacio, saludar con mis paisanos amigueleños y bolivarenses. Sí, yo lo que puedo es decir lo que está pasando y cómo observo la situación jurídica, sobre todo que está bastante ligada con la situación política del país. Es preocupante, pero parece que un poco a la gente no le importa mucho, pero para eso son estos espacios de concientización, ¿no? Para que la gente pueda advertir que nosotros tenemos el poder como ciudadanos, como pueblo, y expresar ese malestar para que el gobernante pueda acoger nuestras inquietudes y nuestras inconformidades. En todo caso, lo único que deseo para el país es obviamente que se enderece el rumbo, que haya más tolerancia y que evidentemente el foco del gobierno, la acción del gobierno se concentre en los sectores más necesitados de la patria, pues no, como es, o sea, veo una noticia que van a cerrar un hospital gigantesco como es el Hospital de Calderón por falta de médicos, de medicina y de insumos. Entonces, eso es algo inaudito, pues la gente que va a un hospital público es la gente ya mayor, adulta, que incluso no tiene dinero para pagar un hospital privado. Entonces ya esa gente se está afectando. En todo caso, esperemos que las cosas mejoren y muchas gracias por la invitación. Hasta una próxima oportunidad, mi querido Germán.
5: Muy bien, muchas gracias al doctor Henry Calis, desde la ciudad de Quito, ha compartido con nosotros su importante criterio y asesoramiento jurídico, que es un abogado muy prestigioso, oriundo de San Miguel de Bolívar y que despliega su trabajo especialmente en la ciudad de Quito. Fue fiscal, creo que también juez, profesor universitario de la Universidad Central, una persona con mucho, mucho prestigio y mucha preparación. Así que tomamos de él estas sus opiniones sobre este caso importante. 19:36. Vamos al corte, Vinicio, y retornamos a la última parte. Como les he dicho, hoy día invertimos los segmentos y vamos con las noticias en el último segmento del noticiero.
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1: Muy bien, 19:40. Rápidamente, vamos con las noticias. Del presidente de Brasil, Inácio Lula da Silva, afronta una reciente crisis diplomática con Estados Unidos y Argentina en medio del proceso electoral brasileño. 19:41, Argentina declara a los Chone Killers como organización terrorista. El gobierno argentino declaró a la organización criminal ecuatoriana como los Chone Killers como una organización terrorista, una decisión anunciada durante la visita oficial del presidente Javier Milei a Ecuador. La medida incorpora a la banda al registro argentino de entidades vinculadas al terrorismo y su financiamiento. Las autoridades de Argentina señalaron que esta organización representa una amenaza para la seguridad regional. 19:41, vamos con las noticias nacionales. CONAIE exige derogar el alza del 25% de los pasajes de transporte público. La Confederación de Nacionalidades Indígenas del Ecuador, CONAIE, rechazó el incremento del 25% en tarifas de transporte público y aseguró que la medida afecta directamente la economía de miles de familiares ecuatorianos. La organización señala que el aumento no solo representa un mayor costo en los pasajes, sino que también impacta en el acceso a la educación, el trabajo, la producción y la salud, incrementando la carga económica para los sectores más vulnerables. Corte Nacional dispone nuevas diligencias en el caso Progen. La Corte Nacional de Justicia incorporó nuevas diligencias en el proceso por presunto peculado en el denominado caso Progen, mediante una providencia emitida el 5 de agosto y notificada.

0: electoral en Pichincha. Giovanni Atarihuana, director nacional de Unidad Popular, confirmó la conformación de una alianza que se llama Alianza Ciudadana, integrada por la lista 70 del partido, la lista 70, el Partido Socialista, Revolución Ciudadana y Unidad Popular, con miras a las elecciones del 2027. Vamos a escuchar a Tarihuana.
1: A ver, finalmente, ¿usted nos confirma que hay un acuerdo con el correísmo y con el socialismo en torno a las candidaturas en Pichincha?
2: Bueno, nosotros como Unidad Popular podemos hoy confirmar que hay una confluencia de fuerzas, una amplia alianza, que incluye a la lista 70, el Partido Socialista, a la Revolución Ciudadana y, por supuesto, a Unidad Popular. Con dos objetivos, el primero y más importante es construir una alternativa democrática para Quito y Pichincha que resuelva los problemas que la ciudad y los más de 3 millones de habitantes de Quito necesitan. Y por otro, que le ponga freno al autoritarismo y la concentración del poder que encarna el proyecto de Daniel Noboa. Esa es la razón por la que hoy nace una alianza que se denomina Alianza Ciudadana y que va a promover la candidatura de Pavel Muñoz para reelección en la alcaldía de Quito y Alexander Tonero para la prefectura de Pichincha.
0: 19.44, la deuda pública agregada de Ecuador llegó a 93.391.2 millones hasta mayo del 2026, equivalente al 69% del Producto Interno Bruto, o más conocido como el PIB, según cifras del Ministerio de Economía y Finanzas. De acuerdo con el análisis de Observatorio de la Dolarización, el endeudamiento aumentó en un porcentaje bastante alto, 1.253 millones de dólares entre abril y mayo de este año. El informe también señala que en comparación con mayo de 2025, la deuda registra un incremento de 6.000 millones. Parte de este aumento estaría relacionado con las emisiones de los 1.000 millones en bonos soberanos cuyos recursos quedaron a libre disposición del gobierno. 19.45, la Revolución Ciudadana manifestó su rechazo a la visita oficial del presidente de Argentina, Javier Milei, a Ecuador y criticó el acercamiento del gobierno de Daniel Noboa con Israel. La organización política sostuvo que la actual política exterior contradice principios establecidos en la Constitución y expresó su solidaridad con el pueblo palestino y otras poblaciones afectadas por los conflictos en Medio Oriente. Más noticias. El desabastecimiento de suplementos de hierro en el sistema público de salud genera preocupación en Ecuador. Luego de reportes del Ministerio de Salud Pública, evidenciaron que la bodega de la planta central y las provincias registran un stock cero de este medicamento esencial para el tratamiento de la anemia infantil. La falta de hierro impacta directamente a niños diagnosticados con anemia, una enfermedad que mantiene mayor prevalencia en al menos 5 provincias del país. Según denuncias de pacientes y familiares en varios establecimientos de salud, se informa que el medicamento no estará disponible hasta septiembre, obligando a muchas familias a buscar alternativas en farmacias privadas. Más noticias. Anthony Peñafiel y Dayan Sarmiento, ambos de 22 años, fueron encontrados sin vida tras permanecer desaparecidos desde el 2 de agosto en el cantón Puerto López, provincia de Manabí. De acuerdo con información proporcionada por sus familiares, las autoridades confirmaron el hallazgo de los cuerpos, señalaron que los jóvenes habrían fallecido a causa de heridas provocadas por arma de fuego. Ambos eran oriundos del sur de Quito y habían viajado a la provincia junto con sus familiares y amigos con fines turísticos. La Policía Nacional y la Fiscalía iniciaron las investigaciones para esclarecer las circunstancias del hecho, identificar a los responsables y determinar qué ocurrió durante los días que los jóvenes permanecieron desaparecidos. 13 personas fueron detenidas la madrugada de este jueves durante el operativo transnacional Cracker. ejecutado de manera conjunta por las policías de Ecuador y Chile para desarticular una presunta estructura.

0: La criminal vinculada a la organización Tiburones y Mafia 18. En Ecuador se realizan 14 allanamientos en operativos en el Guasmo Sur, en Guayaquil, donde se incautaron teléfonos celulares, un vehículo y otros indicios. Según las investigaciones, las organizaciones se dedicaban a la extorsión. Vamos ya con las noticias locales. Luis Coles asegura que su candidatura apuesta por propuestas y preparación técnica. El precandidato a la alcaldía de Guaranda por el Movimiento Bolivarense por la Unidad Listas 69, Luis Coles, afirmó que su participación en las próximas elecciones es fundamental en la preparación técnica, la planificación y el trabajo cercano con la ciudadanía. Durante una entrevista aquí en Radio Espacio, señaló que su organización avanza en inscripción de candidaturas en varios cantones de la provincia y que buscan presentar una alternativa con independencia política. Coles indicó que la campaña electoral debe enfocarse en debatir propuestas y planes de trabajo, dejando de lado los ataques personales y la improvisación. 19:49. Más noticias. La Federación de Organizaciones Campesinas de Bolívar, FECAP Lunari y Pachacutic Bolívar rechazaron los diálogos mantenidos a puerta cerrada entre el representante de los indígenas y el gobierno nacional. Las organizaciones señalaron que estos encuentros se habrían realizado sin autorización ni conocimiento de las bases y expresaron su propia preocupación por posibles intentos de dividir y debilitar las organizaciones indígenas. Además, reafirmaron que cualquier diálogo debe contar con la participación de las comunidades, destacando que la transparencia, autonomía y defensa de los derechos colectivos son principios que no pueden negociarse sin respaldo de las bases. 19:50, denuncian presuntas irregularidades en el cobro de pasajes de la cooperativa 10 de noviembre. Ciudadanos denunciaron presuntas irregularidades en el cobro de pasajes por parte de la cooperativa de transportes 10 de noviembre, al señalar que la tabla de tarifas exhibidas en sus unidades reflejaría valores superiores al incremento temporal de 25% autorizado por la Agencia Nacional de Tránsito. Según el reporte, algunos de los precios publicados excederían los montos oficialmente establecidos, situación que ha generado preocupación entre los usuarios, quienes solicitan una revisión de las tarifas aplicadas. Hasta el momento, la información corresponde a una denuncia ciudadana y deberá ser verificada por las autoridades competentes. 19:51. Policía Nacional coordina acciones para fortalecer la seguridad en San Miguel de Bolívar. La Policía Nacional, a través del Distrito San Miguel, mantuvo una reunión de trabajo con representantes del Cuerpo de Bomberos, la Comisaría, el Ministerio de Desarrollo y Turismo de Bolívar y propietarios de establecimientos de las categorías 1, 2 y 3 con el objetivo de reforzar la seguridad del cantón. Durante el encuentro se trataron temas relacionados con la prevención de incidentes, el control de establecimientos y el cumplimiento de las medidas de seguridad. Además, coordinar acciones conjuntas entre las instituciones participantes. Las autoridades destacaron que este trabajo articulado busca fortalecer la comunicación en el sector comercial, garantizar espacios más seguros para la ciudadanía y visitantes y contribuir al mantenimiento del orden público y la convivencia pacífica. 19:52. Más noticias, ya con esta vamos terminando. Las noticias de carácter local: incendio forestal se registra en las laderas de la ciudad de Guaranda. Un incendio forestal se registró la tarde de este miércoles en un cerro ubicado en las calles de la ciudad de Guaranda, provincia de Bolívar. Una densa columna de humo fue visible desde distintos sectores mientras las llamas avanzaron sobre la vegetación seca. Las autoridades y la ciudadanía recuerdan la importancia de evitar quemas agrícolas y de desechos durante la temporada seca, ya que estas prácticas incrementan el riesgo de incendios forestales y ponen en riesgo el ambiente, las fuentes de agua y la seguridad de las comunidades. Ahí estamos. Sí, la verdad es que últimamente o de aquí en adelante hay una preocupación por parte de la ciudadanía y lamentablemente las autoridades, se debe decirlo, no tienen hasta el momento un plan de difusión a fin de que se puedan coordinar acciones y que la ciudadanía se enfoque en actividades que no promueva las quemas en nuestros campos. En la provincia de Bolívar, lamentablemente, la quema de pajonales, laderas y vegetación en un 70%, 80% proviene de quemas agrícolas. Los agricultores hasta el momento no comprenden de que la quema de vegetación perjudica de forma radical e importante la situación de la supervivencia del ser humano, ¿no? Este es un tema que muchos, muy pocos le ponen asunto, como decimos vulgarmente, le ponen empeño, pero ciertamente lo que hoy está pasando en el campo de la provincia de Bolívar, especialmente en la serranía, es consecuencia, entre otras, de estas quemas indiscriminadas. Cada año sigue quemándose y quitando la vida a la fauna y flora microbiana de la tierra. Y cada año vamos necesitando más y más productos fertilizantes químicos para poder producir. La gente siempre recuerda que en otros tiempos no se ponía nada y el maicito crecía lindo, dice. ¿Qué pasará? ¿Por qué será? Señores, estas son las consecuencias de este trabajo. Yo creo que es urgente e indispensable que el segmento político aborde estos temas y que incluso sea tema de debate, de campaña. Porque ciertamente la riqueza del campo bolivarense ya no es el de otros años. Época de cosechas en la provincia de Bolívar era épocas de abundancia, era épocas de progreso, era épocas de dinamismo económico porque los agricultores tenían dinero para comprar sus alimentos, sus artefactos eléctricos, sus maquinarias, sus vehículos. Hoy por hoy, lamentablemente, por la disminución de la rentabilidad de la tierra, esto quiere decir, usted más invierte y menos produce. Ese margen que queda entre invertir y producir es la rentabilidad y ahora es demasiado corto. Hay personas en nuestra provincia que siguen sembrando maíz, pero ya como un tema de costumbre. Porque si nos ponemos o nos damos cuenta, el agricultor solo toma, para hacer cálculos, toma en cuenta el fertilizante, toma en cuenta los trabajadores que empleó, toma en cuenta la semilla, pero nunca toman en cuenta sus propios trabajos. Van a sembrar una sementera con la esposa, que es la que hace la comida, el marido, el hijo mayor, la hija, los primos, y ellos no cobran porque son parte de la familia, pero eso nunca le ponen en un valor para revisar la rentabilidad de la producción. Y sin ir a mucho, por más que el maíz esté en buenos precios, que esté precios favorables, Lamentablemente, cuando los precios suben, la producción baja. Y cada año, estimados amigos, si no se revierte estas prácticas agrícolas, como las de colocar fertilizantes químicos porque sí, y los mismos fertilizantes cada año, o se cambian de acuerdo a lo que le comentó el vecino, el amigo, el pariente, que ha dado resultado en su terreno, y las quemas agrícolas, que son mucho más importantes, ténganlo por seguro que de a poco nuestro terreno va a irse desertificando. Va a dejar de haber plantas, arbustos, árboles, y convertiremos a la provincia de Bolívar en un valle desértico. Eso va a pasar con el tiempo. Si es que quienes administran la cosa pública desde los gobiernos autónomos descentralizados no intervienen de manera urgente en este tema. En otras provincias, en otros sectores, ya esto es un tema de urgencia, es un tema de importancia. Ya se habla de la agricultura regenerativa, cosa que aquí ni siquiera se escucha. Pero eso es lo que nos está pasando, y consecuencia de la pobreza, de la miseria, de la escasez que tiene la provincia de Bolívar, tiene mucho que ver con las malas prácticas agrícolas y estas costumbres que aparentemente los agricultores no quieren cambiarlas, se asustan al cambio, no pretenden cambiar o dicen yo sé más porque tengo más años, pero las consecuencias van a complicar especialmente al ser humano. Son las 20 horas en punto, estimados amigos, les quedamos eternamente agradecidos por seguir nuestra señal. A nombre de quienes hacemos este informativo, Marilo Angulo, Vinicio Peñafiel en Control Master y Dirección de Cámaras, y quien les habla, Germán Jarrín, les estamos eternamente agradecidos y les esperamos el día de mañana. Que tengan una feliz noche.
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0: Sí, ahora.
1: 20:08 p.m.
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3: ¿Qué?

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2: Radio Espacio te informa la hora. Son las 21:09 de la noche.

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0: Radio Espacio te informa la hora. Son las 22 horas, 10 de la noche.
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0: Buenos días, son las 5 de la mañana con 15 minutos.
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0: desde Ecuador, esta es tu música. Gracias, colega. El colega ahí, el colega tocayo estaba haciendo de las suyas mientras yo me voy alistando para salir medio guapo en la voz ahí. Ah, sí, señor. El cariño grande para toda la gente maravillosa que se levanta con espacio. El abrazo grandote para toda esa gente maravillosa que se va levantando conmigo y le dice sí a esta transmisión. Buenos días, ecuatorianos.
1: Chicos, a levantarse.
0: Buenos días, gente. Buenos días, toda la people. Buenos días, todos los dormilones. Viernes 7 de agosto del 2026. ¿Cómo pasa el tiempo, señoras y señores? Buenos días, ecuatorianos. A levantarse, a ponerse ready, a ponerse contenta, a ponerse lo máximo. Estamos en una mañana espectacular. Una semana que se ha ido volando, ñaño, volando. Volando se ha ido la semana. Y el inicio de este mes también se ha ido volando. Y el inicio de este mes también se ha ido volando. Sí, señor. Buenos días.

Espectacular y buena mañana. Sí, señora, ahí está la marca. 5:24, son las 5:24. Buenos días, país. Qué buena música, qué alhaja, qué chévere. Qué emoción en decirles arriba ese ánimo, sí, señores. Buenos días, Ecuador.

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0: Damitas y caballeros, señoras.
1: Bueno, muy bien. A levantarse, a ponerse ready, a ponerse feliz, a ponerse contento, a ponerse lo máximo. Como dirían los ecuatorianos residentes en España. Venga, tío, hostia, joder, tío. Venga. Y saben por ahí sacarse ya unas palabrotas que no es radial. Saben sacarse unas palabrotas. Ay, Jesús, Diosito lindo. Bueno, bien. Se levanta la people, se levantan los ecuatorianos, se levantan todos los perezosos. Afuera la pereza. 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Las 5 de la mañana con 40, son las 5 de la mañana con 40.

Ánimo, arriba, arriba, arriba, arriba, arriba. Levante, levante, levante, levante. Sonría, por favor, ríase, ríase. Eso, ríase, ríase. Hay algunos que toca hacerles cosquillas, ni así. Se les hace cosquillas y no jamás.

tienen toda esa buena vibra, tienen ese buen deseo de sentirse feliz, de sentirse contento. A veces usted está amargado y a veces para mala suerte la familia es grande. La familia es grande. Por ejemplo, nuestras familias anteriormente, por ejemplo, habían 12 hijos, pues no. Bueno, ahora ya es un poquito menos, ya no hay mucho, ya no hay mucho. Pero solo imagínese que en su familia, entre sobrinos, nietos, marido y mujer, abuelo, alguna cosita, existe unas 8 personas dentro de su familia, ahí en su casa, ahí. Y que todos sonrían, que todos sean felices y que solamente un miembro de la familia esté amargado. Le amarga al resto, pues, ñaño, le amarga al resto. Así es que si no puede, únaselo. Cuando no puede con alguien, tiene que unirse. O si no, hágase un lado, ñaño, sí. O a veces todos son amargados y solo uno sonríe. Y usted, si no se dé por vencido, siga sonriendo. El chistoso, el payaso de la familia. ¿Ya ves si le ha tocado eso? Que levante la mano a los que son el payaso de la familia. Los que son el chistoso de la familia. El alegre de la familia. El contento de la familia. Que cuando hacen una fiestita de grado, alguna cosita por ahí, es el primero en sacar a bailar. Es el primero en gritar que viva la fiesta. Que levante la mano, que levante la mano. Que diga presente, que diga presente, que diga presente. Siempre hay un payaso de la familia. Buenos días. Y la chima grande para la familia Valdión Gaibor. Gaibor Moreta y Puente Gaibor desde la capital de los ecuatorianos. Walter Sánchez, hola, un abrazo, compadre. Carmita Vega, saludos desde Caluma. Buenos días, Caluma. Rolando Llanos, un abrazo, Rolando. ¿Cómo va, Rolando? ¿Todo bien? Don Alcides Llanos, doña Rosita Verdesoto, para mi hermana Susana Llanos desde Machala, Puerto Bolívar. Un abrazo a la gente maravillosa de la Asunción. El saludo viene desde Machala, desde Puerto Bolívar. Buenos días, qué lindo. Que levante la mano el payaso de la familia. O si no, se van a algún lado. Irán llevando a tal, dice, porque ese man enseguida es amiguero. Cuenta un chiste y ya se ganó todo. Carmen Montoya, excelente y bendecido día. Gracias, Carmita. Un abrazo regigante, Carmita. Las 5 de la mañana con 47 minutos. ¿Y usted sabía que la música ecuatoriana en todos

Es uno de los pocos ritmos a nivel del mundo. Usted puede estar bailando, llorando, gozando, chupando al mismo tiempo. Es que aparte de ser alegre, sentimental, usted llorando, pero bailando.

0: ¿Sí o no, mi abogado?
1: Amor,
0: excelente fin de semana, JB. Dice, gracias, Hermilton. Buenos días. Buen fin de semana, mi abogado. Saludos. Saludos en Telimbela para mi mamá Lucía Villares. Hola. Un abrazo a la gente maravillosa de

Seguimos así con esas consentimiento. Seguimos así con esas de sentimiento y al mismo tiempo sentimentales y alegres al mismo tiempo, ¿ah? Saludos desde Nueva York, Johnny Barragán, un abrazo, Johnny. Mi pana Johnny, saludos cordiales de buenos días. Seguimos así a ese estilo. Una vez, estamos en viernes. Ramón Gaibor, saludos desde Italia, buena música, qué lindo. Mi pana Walter, que no se acabe esa costumbre de compartir la transmisión, por favor. Esa bonita costumbre que hemos aprendido, que no se vaya. La canción Cama y Mesa, Edinson Villalta. O La Serrana Mía, ¿cuál mismo? Cama y Mesa, no, bonita esa canción. Miriam Galeas desde el

0: Un abrazo a la gente maravillosa de Vinces. Buenos días, Vinces.
1: Y mira que llegó el
0: dinero
1: de los pueblos.
0: Vinces. A nuestros buenos amigos de San José de las Palmas. Un abrazo a la gente de San José de las Palmas. A nuestros amigos de San Pablo de Atenas. Un abrazo, San Pablo. Marcela Vargas, un saludo muy especial para la familia Ayarcaña. San Pablo Viejo.

saludo inmenso para el capitán Alexander Calis Albán. Bendiciones infinitas desde la ciudad de Ambato. Buenos días, Ambato. Rebequito Hurtado en

0: Son las 5 de la mañana con 58 minutos.
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Gente hermosa de San Miguel, saludos desde el oriente. San Miguel, mi tierra natal. Siempre te recordaré atentamente, Noemí Arias. Hola, Noemí, buenos días, ¿cómo estás?

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Buenos días. Que levante la mano, diga presente, que levante la mano.

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4: Son las 6 de la mañana.
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Mientras más pasa el tiempo, más te extrañamos. Hoy sentimos tu ausencia, pero nos reconforta saber que estás junto al Señor. Al recordar con profundo dolor y tristeza 11 años de

Del recinto La Chima Chica. 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El día de mañana, sábado 8 de agosto, la Santa Misa a la 1 de la tarde en la iglesia del recinto.

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Gladys Rumiguano, saludos, excelente programa para mi padre Pedrito Rumiguano en Los Ángeles de Ventanas. Desde el corazón de Pangua, buenos días, hola. Taitaku. De Babahoyo. Saludos desde Babahoyo a todos quienes se acuerdan. Un abrazo, Cecibel María Mestanza Segura, buenos días. Yomita Barragán, saludo para Jorgito Barragán desde Santo Domingo, qué lindo. Alfonsito Gómez. Y para su hija, la licenciada Dianita Gómez, un fuerte abrazo, que le vaya muy bien este día. Carmita Montoya, saludo para Galo Guamán. Desde Montalvo, un saludo muy especial para mi hijo Daniel Moreta, que hoy asiste a la unidad educativa 10 de agosto. A la sesión solemne y a todos los estudiantes del tercero de bachillerato. Que les vaya bonito. Mira. Que les vaya bien, Alaja. Que les vaya súper bien. Bien. El que esté de acuerdo de que esta vida es bonita a pesar de los problemas, los inconvenientes y las cosas que pasan en esta sociedad. Los que estén de acuerdo que esta vida es bonita a pesar de todo eso, ponga corazoncitos, por favor. Ponga corazoncitos. Dele. Aquí hay, ¿sí hay cómo hacer aquí? ¿Taptaba la pantalla? No. Ahí busque el corazoncito y ponga 1000 corazoncitos ahí. ¿Ah? Eso, muy bien, qué lindo. Hoy se acaba nuestro amor. Dime tú, ¿qué voy a hacer? ¿Cómo se llama esa canción? Hoy se acaba nuestro amor, dime tú qué voy a hacer. No sé cómo se llama esa canción. Bueno, son las 6:09, las 6:09. Carolina Araceli Moreta Pérez, buenos días, ¡epa! Música es lo que hay, buenos días amigos agricultores. Buenos días nuestros amigos del agro. Nuestros amigos chocleros, buenos días. Nuestros amigos quienes se van a la cosecha de trigo, de cebada. Los que este fin de semana tienen trilla. Los que se van a la trilla, calado el saquillito para la ración, ¡qué lindo! Buenos días, ¿qué van a saber ustedes, guambras, de qué estoy hablando? Que levante la mano quien sabe de lo que estoy hablando. Que levante la mano a los que saben que estoy hablando de una trilla y llevar un saquillito para

aunque sea acordándote, has de llorar por mí algún momento. Algún momento, aunque sea acordándote de llorar. Feliz día, mi estimado Vini. Dice, buenos días, gracias. Mesías Arboleda, un fuerte abrazo. Norma Cáliz, buenos días. María Estrada, saludo para Camilita Pazmiño en la ciudad de Babahoyo. Buenos días, Babahoyo. Saludos desde el Naranjo de Pimocha. Buenos días, Pimocha. Flor Verde Soto, saludo para mis hijas en Los Ángeles de Ventanas, para desde Los Ángeles de Ventanas y para Chone, para la señora Rosa Herrera, doña Rosa.

Hace rato dije que levante la mano, que levante la mano, que levante la mano los que saben qué es una trilla, sobre todo en la serranía ecuatoriana, en la provincia de Bolívar, ¿ya? Para mi hija Estefanía García en la ciudad de Ventanas y para Washington García en los Estados Unidos. Y un saludo para usted, muchas gracias, qué lindo. Doris Mariela Chávez.

Martita Pinos, buenos días. Angelito Coloma desde Santo Domingo, un abrazo re gigante. Es que por eso mismo digo que diga presente, porque sí sé. Ayer solamente en los estados por ahí yo estaba viendo de que estaban poniendo, que estaba en una trilla, cargando. Lindo, belleza, laja, eso es lo máximo. Dije trilla, no grilla. Y abogado también ya piensa, trilla. Él y usted si no van a saber qué es trilla. O si sabe. ¿Sí sabe qué es una trilladora? ¿Sí sabe? Lo que es cargar grano, botar la paja, ¿sí sabe? ¿Sí sabe?

0: míos. Este es de los míos. Venga esa mano, venga, venga, venga.
1: Trabaje, trabaje, papá.
0: Anita Rivera y la Yolanda, saludos cordiales de buenos días.

aún los recuerda y luego hacer los túneles dentro de la paja. Qué lindo, qué belleza, bacano, eso lindo. Lindo. Las 6:19 a.m. Saludos, Elizabeth Peñafiel. Buenos días, sí se sabe. Trilla, cuando se resbala, ha marcado el trigo. Un saludo desde Santo Domingo. Qué lindo. Cuando se pega unas tremendas resbaladas. Bueno, al menos nosotros venimos de esa escuela donde le ponían el espiguito en la basta del pantalón. Y ahí sí.

Y por eso me encanta tu programa, dice, que tengas un lindo día. Saludos, JB, y te queremos mucho. Sí, no te pensé que nadie me quería. Y yo ya iba a decir, así mismo es cuando a uno ya no le quieren.

0: Saludos de cumpleaños, dice, para mi hija Tatianita Hurtado, que hoy... Hoy con el permiso de Papito Dios, está cumpliendo 17 años. Dios me la bendiga siempre. Que cumpla muchos años más de vida. Y que le vaya súper bien, y que le vaya súper bien, que le vaya súper bien. A ver, déjeme esta cancioncita por acá, déjeme esta cancioncita por acá y vamos a saludar a la cumpleañera del día de hoy. A ver, póngale.
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0: Saludos a la cumpleañera del día de hoy, Tatianita.

¡Viva la cumpleañera! ¡Sí, señores! ¡Que viva, que viva, que viva, que viva! ¡Que viva la cumpleañera! Sandrita Pérez, saludos desde Babahoyo. Germán Mesía Bonilla. Así, así. Esto de tomar café con humitas y en compañía de JB con espacio a full parlante. Y esto de tener ganas no le va a hacer daño a usted, después. Qué ganas de pegar unas dumas que me da. Ay, Diosito. Manjares de dioses. ¿Es qué van a saber de sus gambas? ¿Qué se van a acordar antes cuando tocaba hacer las dumas? Día completo. Pues ahora ya es molino eléctrico, ya. Antes, dale, dale, dale. Ni qué ir al gym, no. Moler choclo así. Dale, dale, ya con la mano, ya con la otra. Y ahí sí. Y poniendo el baldecito para que no chorree la leche un lado.

Doña Elisa Moyano, buenos días. Un maravilloso día. Y a Margocita, que se recupere pronto, que Dios me la bendiga. Saludos. Fabiola Rodríguez en San Simón. Para la familia Dávila Rodríguez, buenos días. Janet Estrada en San Miguel, para mis hermanos. Para mis hermanos, dos

Para Katy y para Laura en el barrio San Antonio están haciendo el café en compañía de Espacio. Gracias. Sazone, sazone el café. Sazone, sazone el café. Cocine, cocine los huevos. Eso. Para el cumpleañero César Fuentes.

Bosques, que está desayunando para irse a la escuelita en el recinto Santa Lucía. En el recinto San Pedro, saludos cordiales para a full sonido con la cumpleañera Tatianita Hurtado. Atentamente la madrecita Cristina Rangel. Dale un fuerte abrazo a la Tatianita, por favor. Dale un fuerte abrazo a la Tatianita.

Ramos, excelente programa, un saludo muy especial aquí en San Pablo para la familia Ramos Almendaris. Hugo Rubén Chuzón, saludos desde Piura, Perú, un abrazo. Saludos desde Ecuador, un abrazo para ti, compadre. Saludos. Paca Barragán, saludos cordiales para mi mamita Graciela González en San Pablo. Un abrazo re gigante, bien. Saludos para las chicas cheerleaders, dice. Para las chicas cheerleaders, ya bien. 6:29 a.m. A mí, por ejemplo, me encanta esta música. A ustedes no sé, yo creo que sí, yo creo que sí. Ponga corazoncitos, ponga corazoncitos. Ponga corazoncitos, ponga corazoncitos. ¿Qué caracho, ya? Total, ya todo está apagado. A la gente de Morona, Santiago, buenos días.

y para Pamela, que están de cumpleaños. Y no se olviden de invitar a la fiesta. Saludos desde Quevedo. Gracias. Un abrazo para ti, nuestra buena amiga. Para mis hijos Hernán Santos, Emilio Guevara, Rafael, Jenny, Eduardo, Nina Banda, Edgar Campaña, buenos días. Analía Guillín, de parte de sus padres y sus hermanos que le quieren mucho. Está de cumpleaños también el día de hoy. Muchas felicidades a los

0: la señora Marina Rodríguez en San Pablo, dice. Buenos días, Fabiola Rodríguez, hola. Voy a la pausa, ya regreso.
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Los lazos de amor no se rompen con la muerte, sino con el olvido. Mientras vivas en nuestros corazones, nunca morirás en nuestras mentes. Al recordar con profundo dolor 3 años del fallecimiento de quien en vida se llamó la señora Victoria Yepes, sus hijos Manuel Montenegro, su hijo Carlos, Vicente Coloma, Zoila, Mariana, Rosa y Juan Noriega, sus nietos y demás familiares invitan a la Santa Misa que en su memoria se oficiará el día sábado 8 de agosto a las 3 de la tarde en la capilla del recinto La Villa Mora. Nota: en la misma celebración eucarística también se recordará los 5 años de la señora Rosa María Tenelema, ofrece su hijo William Montenegro y familia. Sus familiares anticipan sus agradecimientos, paz en sus tumbas. Hace un mes que la luz de sus ojos de nuestra madre se ha apagado, pero en la memoria permanece sus más grandes ejemplos de superación, rectitud, fuerza, alegría que seguiremos con gratitud y amor hasta el fin de nuestros días. Al recordar con profundo dolor 1 mes del fallecimiento de quien en vida se llamó la señora Mariana de Jesús Manovanda Flores, 5 años 9 meses de su esposo don Pablo Medardo Wingla Carrasco, sus hijos Luis, Beatriz, Wilson, Ligia, Norma y Lilian Wingla, sus hijos políticos, sus nietos y demás familiares expresan un profundo agradecimiento por todas las muestras de solidaridad. A la vez que invitan a la Santa Misa este domingo 9 de agosto a las 13:01 p.m. en la iglesia del recinto La Villa Mora. Sus familiares anticipan sus agradecimientos, paz en su tumba. Bendito sea Señor por tu infinita bondad, porque pones con amor sobre espinas de dolor, rosas de conformidad. Al recordar con profundo dolor y tristeza 1 mes del fallecimiento de quien en vida se llamó el señor Juan Banshui, sus hijos María, Mariana, Manuel y Francisco Banshui, sus nietos y demás familiares expresan un profundo agradecimiento a todas las personas que nos acompañaron en tan difíciles momentos. Invitan a la Santa Misa que en su memoria se oficiará este domingo 9 de agosto a las 2 p.m. en la capilla del recinto El Torno. Sus familiares anticipan sus agradecimientos, paz en su tumba. Hace 1 mes que la luz de sus ojos se ha apagado, nos quedan en la memoria los mejores ejemplos de superación, rectitud, fuerza y alegría que seguiremos hasta el fin. Al recordar con profundo dolor y tristeza el 1 mes del fallecimiento de quien en vida se llamó el señor Víctor Manuel Lara Carrasco, su esposa la señora Nelly Zumba Barragán, sus hijos Marcos y Manuel, su hija política, sus nietos, bisnietos y demás familiares expresan un profundo agradecimiento por sus muestras de solidaridad. Invitan a la Santa Misa este sábado 8 de agosto a las 17:05 p.m. en la capilla del barrio La Comunidad de San Miguel de Bolívar. Aunque ya no estés a nuestro lado, vivirás por siempre en nuestros corazones. Tu recuerdo será nuestra fuerza y tu amor nuestra guía. Al recordar con profundo dolor y tristeza el 1 mes del fallecimiento de quien en vida se llamó el señor Luis Arturo Modumba Ronquillo, su esposa Marta Núñez, sus hijos Joffrey, Marco, Nelly, Mariela Modumba, sus nietos, sus hermanos, sobrinos y demás familiares expresan un agradecimiento especial a todos y cada uno quienes nos acompañaron en tan dolorosos momentos. Invitan a la Santa Misa para este sábado 8 de agosto a las 11:00 a.m. en la capilla del barrio Tangará. Que haya paz en la tumba de quien en vida se llamó el señor Luis Arturo Modumba Ronquillo. Señor, recibe en tu amor infinito a nuestra querida esposa y madre. Dale el descanso eterno, la paz para su alma y la alegría de contemplar tu presencia. Agradecimiento, invitación a misa de Requiem de quien en vida se llamó la señora María Soledad Flores. Su esposo don Vicente Sangache, sus hijos Edgar, Israel fallecido.

0: en nuestros corazones. Ha pasado un año desde su partida, y aunque su ausencia duele, su amor permanece intacto en nuestros corazones. Hoy elevamos una oración al cielo para honrar su memoria. Hoy sentimos su ausencia, su familia, sus amigos. Extrañamos que nos contagiabas de tu alegría, de tu responsabilidad y ese amor infinito hacia los demás. Al recordar con profundo dolor y tristeza un año del sensible fallecimiento de quien en vida se llamó el doctor Conrad Ramiro Mora Mora. Su esposa María de los Ángeles Arboleda, sus hijos Giancarlos, Valesca y Junior Mora. Sus hermanos Alicia, Cristóbal, Gelacio, Ruth y John Mora Mora. Sus sobrinos y demás familiares ruegan acompañar a la Santa Misa que en su memoria se llevará a cabo este sábado 8 de agosto a las 3 de la tarde, 15 horas, en la Iglesia Matriz de San Miguel de Bolívar. Por su asistencia a este acto de solidaridad, sus deudos anticipan sus agradecimientos y que Dios lo tenga en su santa gloria, quien en vida se llamó el doctor Conrad Ramiro Mora Mora. El día de mañana, sábado 8 de agosto a las 3 de la tarde, la Santa Misa en la Iglesia Matriz de San Miguel de Bolívar.
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1: Las 6 de la mañana, las 6 de la mañana con 44 minutos. Edgar Lara Rivera, saludos en Zapotal para mi hermosa familia Lara Camacho. Bendiciones, un abrazo. A full sintonía aquí en el centro de Guayaquil. Saludos al sur de Quito para la mujercita. Para mi mujercita María Bayas, una canción bien chévere de

desde el centro de Guayaquil hacia la ciudad de Quito. Para Joana Carlota y para mi hijo Jair Zaval, atentamente, Joanita, buenos días. Nelly Caranqui, saludo para lo de, para el nietecito Jared y Maximiliano, que están alistándose para irse. No, que recién están levantándose en Tangará. Buenos días, hola. Saludos a Sixto Moreta y Beatriz Segura en San Miguel, con cariño, atentamente, a Cecibel. Hugo Veloz, Fabiola Rodríguez, buenos días. La hora exacta, las 6 de la mañana con 45. 6 de la mañana con 45 minutos. Saludos desde

A las 6 de la mañana con 53 minutos, y no se olvide, también les recordamos, no se olvide que las hermanas clarisas del monasterio de Lourdes, y el grupo Alabanza Franciscana invita al gran festival concurso de música religiosa. O sea, para ser más exacto, ¿no es cierto? Es un concurso, un gran festival concurso de música religiosa para niños, para jóvenes que tengan el talento de cantar música religiosa. Este evento concurso que se realizará el día 6 de septiembre a las 10 de la mañana en el monasterio de Lourdes. Las inscripciones lo pueden hacer en donde las hermanas clarisas, o también lo pueden hacer al 0988-096-400. O nos escriben por interno y también le pasamos el dato, sí, señores. Las inscripciones están hasta el 4 de septiembre. Esta es una invitación que lo hacen las hermanas clarisas del monasterio de Lourdes y el grupo Alabanza Franciscana. Sí, señores. Bien, buenos días. Son las 6 de la mañana. 6 de la mañana con 54 minutos. Alfoncito Armijo, saludos a la

Saludos de cumpleaños el 9 de agosto, Jefferson Tavares Otero, Orlando Tavares Otero, de parte de su papá Román Tavares, su mamá Marixa Otero y su hermana Marixa Tavares, su sobrina y toda la familia. Van a estar de cumpleaños, qué lindo, van a estar de cumpleaños, lindo. Fin de semana y de cumpleaños, lindo, pues. Yanecita Villena, excelente programa, saludos desde Guaranda, gracias Guaranda, un abrazo. Ya que estamos con las consentimientos de una vez de esta. En una entrevista le preguntaron a Gerardo Morán y le dijeron cuál de sus canciones o qué canciones es lo que las que más le gusta de las que usted hace. Y dijo que No Voy a Llorar es una de mis preferidas. La otra es El Más Querido. Y Traguito Bueno, si no me equivoco. Saludos desde Quevedo, Los Ríos, Isabelita.

Abel Olaya, saludos cordiales, JB, un fuerte abrazo. Para mis hermanos Estrada Barragán desde Babahoy, atentamente Janet. Silvanita, saludos desde Ventanas, a la unidad educativa 6 de octubre, Ventanas. Saludos al segundo informática B, de parte de la tutora, la magíster Silvana Rea López. ¡Viva el viernes! ¡Listos para la jornada pedagógica, dicen!

hemos amanecido activados con los sentimientos a 1000 por hora. Ah, y qué lindo cuando gusten las mismas canciones, sabe decir el Edgar Romero. Edguitar, saludos, doña Teresita, un fuerte abrazo. 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Sí, señores, buenas, buenas. Y ya que estamos con estas, de una vez así, pues. De una vez, un solo gasto. 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Y arribamos a las 7 de la mañana, despierta.

0: Las 7 de la mañana.
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la vida hay que trabajar. ¡Épale! Compa Javier, saludos cordiales, un abrazo. Todo chévere, todo bonito. Estamos en las 7 de la mañana con 11, son las 7 de la mañana con 11 minutos. A nuestros amigos taxistas, a nuestros amigos camioneteros, a nuestros amigos camioneros, traileros, buenos días. A nuestros amigos en los vehículos particulares, personales, bien. A la gente que trabaja en las diferentes cooperativas de transporte, a la gente que trabaja en las cooperativas de ahorro y crédito, a la gente que trabaja en la Policía Nacional, a la gente que trabaja haciendo la limpieza de la ciudad, a la gente que trabaja en las panificadoras, en los gabinetes de belleza, en las mecánicas, en los almacenes de pintura, saludos de buenos días, a la gente que trabaja en las vulcanizadoras. A ver, aquí más, se va. A la gente que trabaja en los talleres de enderezada y pintura, buenos días también. A las amitas de casa, a quienes trabajan en los restaurantes, bien. A la gente que está madrugando, o que ya madrugó a hacer el desayuno para su clientela, lindo, belleza. Un abrazo. Ibelia Manovanda, saludos en el recinto Cedro Papa para mis hijos Braulio y para Johnny Broncano, que se va a la escuelita, qué chévere. Buena mañana, buena vibra de viernes. Y el día lunes es feriado. No sé por qué grito será, pero es feriado. El día lunes es feriado. Escucharán, el lunes es feriado. 7 de la mañana con 12 minutos. Tenemos música y esa musiquita para ponernos bien chévere.

Doña Elvita Fiallos, buenos días. ¿Cómo andan esas ricas sumas el día de hoy? Doña Elvita, saludos. Guárdeme unas 10 ahí. Nuestra vecina, saludos cordiales de buenos días. Y por ahí nos topamos justo en al finalizar la caminata. Como has dicho, compartimos la al finalizar la caminata del señor de la

¿te quedas o te vas o no sé cómo harás? Saludos a Gabrielito Hurtado y toda su familia, su esposa, todos sus primos y toda la gallada. Que estarán celebrando al Señor de la Divina Justicia a las 7 de la noche en Chimbo, ahí en el domicilio de su familia. A las 7 de la noche será la Eucaristía y en la noche quema de castillos, banda de pueblo, presentación de su majestad Starvan, animación de este su servidor. Todos los priostes y devotos serán en el domicilio del señor Gabriel Hurtado y toda su familia en honor al Señor de la Divina Justicia. Muy bien, saludos cordiales. Es el día de mañana, ¿no? El día de mañana, bien. Estamos en las 7 de la mañana, 7 de la mañana con 23. 7 con 23 minutos en espacio.

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1: Atención a las principales noticias que tenemos para el minuto 45. Empezamos con las noticias en el ámbito internacional. Donald Trump asegura que hay escasez de armamento en Estados Unidos. El presidente de los Estados Unidos, Donald Trump, reconoció este jueves 6 de agosto que su país registra escasez de algunos tipos de armamentos, aunque defendió que cuenta con suficiente munición para mantener la guerra con Irán. El republicano aseguró que existen amplias reservas de armamentos menos y señaló que los fabricantes estadounidenses están aumentando la producción de misiles de largo alcance y proyectiles para los sistemas de defensa antiaérea. Más noticias en otro tema, ya en lo que tiene que ver la información. La información de carácter nacional. Son 3,873 escuelas de Ecuador están en riesgo por el fenómeno del Niño. Se sabe que está en camino y se sabe que también dónde va a golpear con mayor fuerza. Hablamos del fenómeno del Niño. Gilda Alcíbar, ministra de Educación, da más detalles. Y eso no es puro cuento, es un hecho. Ya que en el invierno anterior, sin fenómeno del Niño, hubo escuelas que no pudieron iniciar clases a tiempo porque las aulas, el mobiliario o la infraestructura quedaron inutilizables a causa de las fuertes lluvias. Más noticias, son las 7 de la mañana, las 7 de la mañana con 48 minutos. Abdalá Bucarán, 40 años de procesos judiciales de peculado o delincuencia organizada. A las 16:30 de este viernes 7 de agosto del 2026 está previsto que se reinstale la audiencia de juicio contra Abdalá Bucarán, su hijo Jacobo y otras dos personas por presunta delincuencia organizada. Se espera que el Tribunal Penal emita su resolución en el denominado caso de pruebas de COVID que inició el 2020 durante la pandemia. La diligencia anterior iba a realizarse este lunes 3 de agosto, pero se suspendió a última hora porque el juez ponente se ausentó por un permiso médico. Más noticias en otro tema, estimados amigos, ya en lo que tiene que ver la información de carácter deportivo. Atención en el ámbito de los deportes que les contamos. Liga de Puerto Viejo presenta reclamo ante la Federación Ecuatoriana de Fútbol por el caso Eric Mendoza en la Copa Ecuador. Liga Deportiva de Puerto Viejo presentó formalmente una protesta y reclamación ante la Federación Ecuatoriana de Fútbol por la presunta alineación de un jugador no elegible durante el partido de octavos de final de la Copa Ecuador 2026. El club confirmó que remitió a la federación toda la documentación, registros y elementos de respaldo relacionados con el caso Eric Mendoza, futbolista que fue alineado por Barcelona Sporting Club. Hasta aquí las noticias, sigan con nosotros.
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2: José Vinicio, vámonos.

este viernes sea portador de muchas cosas buenas y de muchas cosas positivas. Bien. Que les vaya bonito. Que sientan que el sacrificio de esta semana haya sido para bien. Disfruta de la vida, disfruta de la familia, disfruta de tus seres queridos y escucha espacio. Escuchar radio, escuchar música te hace bien a tu cuerpo, a tu mente, a tus ideas. Hasta aquí la compañía de José Vinicio. Maravilloso día. Espectacular fin de semana. Cuídense en el fin de semana. El lunes es feriado. Y no queremos al martes, por ejemplo, dar malas noticias, no. Que viene un fin de semana en algo intenso, con algo de feriado y todo eso, pero no queremos dar malas noticias. Así que a cuidarse, a tener todas las previsiones necesarias para que a todos nos vaya bonito. Un abrazo re gigante. Chao, nos vemos.

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2: Guardo el gallo y nos vamos. ¡Ah!

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2: Las 8 de la mañana.
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2: Son las 9 de la mañana.
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2: Son las 11.
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2: Son las 12 del mediodía.

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3: La una de la tarde.
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0: Llegó el viernes, familia, llegó el viernes. Muy buenas tardes, ¿cómo están? ¿Cómo les va? Por fin llegó el viernes, ese día que muchos estaban esperando desde el lunes, ¿no? Y que por hoy pues ya se siente un poco diferente, porque sabemos que tenemos por delante el fin de semana. Bienvenidos a su programa de las tardes, llenando tu espacio. 4 horas para olvidarnos un poquito de las preocupaciones, disfrutar de la música, compartir ocurrencias, mandar saludos y sobre todo pasarla súper bien el día de hoy. Así que donde quiera que estés, suba el volumen, porque oficialmente se abrió la puerta del fin de semana. Y para empezar, algo sabroso, modo viernes activado. ¿Qué tal si nos vamos con esta rola que dice así?
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Así es la vida, ¿no? A veces color rosa, a veces color, ¿qué será? Gris, obviamente, porque bueno, al transcurso de nuestra vida siempre pasan cosas buenas y cosas malas, ¿no? Hay algo especial los viernes, hasta el café parece tener otro sabor, el trabajo parece avanzar más rápido y ojalá que avance rápido. Uno comienza a hacer ya planes, aunque todavía no sabe ni cuánto dinero tiene en la billetera. Estamos chiros. Para los que estamos chiros, oiga, seguiremos así mismo, ¿no? En casa. Pero eso sí, ganas de salir sobran, señores. Algunos optan por quedarse en casa, descansar el fin de semana, en pasarla bien, en disfrutar de cada momento, en ver una película, en estar en casa, ¿no? Durmiendo en cama, recostado, viendo una película, novela, cocinar, comer algo que quizá no comen en el trayecto de la semana. Como dicen por ahí, ¿no? Los pecaditos en comida. Pero así es la vida. Un abrazo enorme para cada uno de ustedes. Recuerden que nuestra línea se encuentra habilitada ya al 096-146-9647. 096-146-9647. Para nuestros amigos de Montalvo, buenas tardes.

vamos a entrar en un momento de relax en este viernes, porque, bueno, no es viernes, el cuerpo lo sabe. Tenemos permiso de cantar, de bailar, de interpretar todas las rolitas que en esta tarde vamos a poner por acá. Tenemos novedades también. En el trayecto de la tarde iremos avanzando de a poco, pero también hay buenas noticias en el ámbito musical. Porque a nosotros nos encanta ser los primeros en compartir lo nuevo de la música. Te cuento por acá la primicia, ¿no? La primicia. Karol G acaba de lanzar su nuevo álbum 2026. Y por supuesto que nosotros lo vamos a escuchar. Por supuesto que nosotros lo vamos a escuchar. Nosotros, como siempre, innovándonos, ¿no? Con música nueva, obviamente, para ustedes, para que ustedes la conozcan. ¿Quién no ama a Karol G? ¿Quién no ama a esta artista paisa colombiana? Y obviamente nos ha traído un álbum repleta de canciones para cantar a todo pulmón, para recordar esos bonitos sentimientos, para bailar. Y pues por aquí, por Llenando Tu Espacio, la vamos a escuchar una a una. Así que quédate conmigo. Si aún no has escuchado ninguna de las canciones de Karol G 2026, nosotros te las compartimos solamente por Llenando Tu Espacio.

0: fuerte abrazo enorme para quienes todavía están trabajando a esta hora, ¿no? Los comerciantes, los agricultores, los transportistas, emprendedores, estudiantes, trabajadores de oficina. Y para aquellos que tienen nuestra señal encendida, también saludamos, ¿no? A quienes ya están preparando la comida, limpiando la casa o simplemente descansando, porque este viernes es para todos ustedes. Y lo mejor que podemos hacer es descansar. Lo mejor que podemos hacer es disfrutar de cada momento y obviamente en compañía de la 104.7 FM. Por acá nos vamos con más música, porque se hizo la tarde para disfrutarla, se hizo los viernes para disfrutarla y hay que subirle el volumen porque hoy bailamos, cantamos al ritmo de Llenando Tu Espacio.
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por acá las primeras recomendaciones a esta hora de la tarde. 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

7 de agosto, ya 7 de agosto. ¿Cómo pasa el tiempo, ah? ¿Cómo pasa el tiempo? Déjame les cuento también que por acá se celebran varios acontecimientos importantes, destacando también en Ecuador el Día del Militar en Servicio Pasivo. A nivel religioso también el Día de San Cayetano, patrono del pan y del trabajo. Oiga, para nuestros amigos panaderos, oiga, el día de hoy es el día que celebra, que quizá disfrutan hacer esta labor, ¿no? Arduo trabajo, porque eso también es un trabajo muy, pero muy cargado. En la región, pues, la batalla de Boyacá en Colombia también, eso ya es a nivel internacional, pero por acá lo que me llamó la atención, aparte de que se conmemora el Día del Militar en Servicio Pasivo, pues acá rinden homenaje, ¿no?, a los miembros de las Fuerzas Armadas en retiro. En Colombia también, ya lo mencionamos, se conmemora la batalla de Boyacá, el Día del Ejército Nacional y la posesión presidencial. Y hoy también se darán los acontecimientos, ¿no?, de que ya el nuevo presidente se posesiona, por ahí se posesiona, el presidente del Ecuador también se fue al posicionamiento del nuevo mandatario de Colombia. En la religión católica, pues me encanta decirlo, porque se celebra el día de San Cayetano, santo protector del pan, la paz y el empleo. Qué lindo, qué lindo. Internacionalmente se recuerda de forma global, ya de una forma global, el Día Internacional de la Cerveza. Día Internacional de la Cerveza. Ahí sí habrán señales, ¿ah? Y el Día Mundial de los Faros. Así que chévere, ¿eh? Qué lindo. Es viernes y habrán señales, dice por ahí, ¿no? Día Internacional de la Cerveza. Ya, pues háganse ver por acá también. Háganse ver. Vamos a continuar con más de nuestra programación en nuestra primera hora. Recién estamos empezando este programa. Recuerda que nos puede escribir a través de nuestras páginas oficiales Radio Espacio 104.7 FM o a través de nuestro WhatsApp al 096-146-9647.

0: Sí, ahora.
1: Las 14 horas.
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1: San Viernes nos recibe así, ¿no? Nos recibe así. Muchos ya tendremos planes para este fin de semana. Salir, quedarse en casa, visitar a la familia, irse de paseo, dormir hasta tarde o simplemente desaparecer del grupo de WhatsApp, del trabajo, de todas las cosas que lo estresan, ¿no? Nosotros queremos saber, conocer sus planes de este fin de semana. Qué bonito es llegar al viernes y saber que tenemos unas horas para descansar, compartir y recuperar energías. Queremos saludar a nuestros amigos que están en sintonía. Buenas tardes. Saluditos en Balsa Pamba para mi papito Arquímedes Flores y mi hermano Lucho Flores de parte de Rosita Flores. Estamos a full sintonía. Qué lindo, nuestros amigos de Balsa Pamba por acá acompañándonos también. Oiga, ya estaremos el fin de semana por Balsa Pamba, ¿eh? Sí. Ya estaremos por ahí. Si hoy vino con despecho en mano, tómese un vaso de agua porque de alcohol no lo recomiendo. Pero como hoy es el Día Internacional de la Cerveza, hay que hacer el honor. Hay que hacer el honor, por favor. Cuida una nomás, una, como para que desinflame el hígado. Cuidado y se me vaya por la java, ¿eh? Ahí sí ya no lo recomendé yo, por favor. No me hará quedar mal, ¿eh? No me hará quedar mal.

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1: Uy, uy, uy, con estas canciones ahora sí place tomarse un vasito de agua, aunque sea, ¿no? No estar a secas. Hay que hidratarse el día de hoy con una agüita, con algo que tenga agua. Claro, algo que quite la sed.

0: Por fin es fin de semana, señores. Por fin es fin de semana. Y eso dijo alguien, ¿no? Eso dijo alguien por ahí que estaba muy contento, que se viene el fin de semana, se viene el feriado también de lunes. Pero también recordemos algo sumamente importante, los consejos que siempre da la Lourdes, porque es bonito aconsejar, hay que cambiar al mundo con los consejos, pero no lo toman en cuenta. Yo me canso la mente pensando por ahí en qué consejo les daré el día de hoy. Pero lo mejor de todo es que a algunos sí les gusta, ¿no? A algunos sí les gusta.
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0: Lo mejor de todo es llegar al viernes y saber que tenemos unas horas para descansar, para compartir. Pero también recordemos algo: no hace falta gastar mucho dinero para pasarla bien. Hay algunos por ahí que ya los escuché. ¿Qué dicen? Bueno, estamos chiros, se viene por acá las fiestas de por acá en San Miguel, Vilobán. Escuché que estaban en la Feria del Choclo, ¿no? Feria del Choclo. Por allá por la Magdalena también están en festividades, se viene la Asunción. A propósito, la próxima semana estaremos por la Magdalena, invitados. Estaremos por ahí modo artistas. Pero ya en esta semana hay varias festividades en distintos sectores, así que por favor no se me desmanden, cuidadito con tomarse las dos que tres, pero triplicadas. Una buena conversación, una comida preparada en casa, una visita a un amigo o una tarde en familia pueden convertirse en recuerdos maravillosos. También está permitido irse de fiesta, pero como ya lo dije, no accederse a tomar mucho, no manejar con los tragos en la cabeza, no estar, como dicen por ahí, ¿no?, de chivos locos, de chivas locas. Cuidadito. Para eso quédese nomás en casa. Si usted sabe que el trago le va a hacer mal, no tome, oiga. Llévese una botellita de agua. Mientras los demás están brindando con alcohol, usted brinde con agua. A lo sano, carajo. A lo sano, así como yo. Tienen que aprender, caramba. Son las 2 de la tarde con 17 minutos, ya, oiga, cómo pasa rápido el tiempo. Por acá usted sabe que nos puede escribir al 096-146-9647. Seguimos con más música para usted. Y ahora sí, me voy por aquí y me voy por allá.

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son las 2:35 y también quiero recomendarte, por otro lado, ¿no? 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

Y la canción lo dice todo, ¿ah? No tengo nada. Nada de nada y por aquí. Nada de nada. A veces la vida necesita menos preocupaciones y más momentos de esos que terminamos recordando con una sonrisa. Así es que esta tarde vamos a cantar, vamos a conversar, vamos a sonreír, vamos a disfrutar cada canción, porque el viernes no se explica, el viernes se disfruta, señores. Yo quiero por acá, nos vamos a poner modo, no sé, modo romántico, nos vamos a poner modo reggaetón, modo de todo un poco el día de hoy. Porque, sí, nosotros nos vamos por acá a poner modo fiesta. Nos vamos a poner modo fiesta. Y aquí estamos para disfrutar junto a ti. Un saludo para mi amigo que está manejando y ya está pensando dónde estacionar para comenzar el fin de semana. Oiga, disfrute nomás, ¿ah? Disfrute.

0: Oiga, por acá yo me estaba en el corre que corre, corre que corre por acá, y está haciendo un verdadero sol a esta hora de la tarde en San Miguel de Bolívar. Un sol radiante, ¿no? Un sol radiante. Si la semana estuvo difícil, que el viernes sea el comienzo de algo mejor. Usted que se encuentra trabajando desde su local, desde su negocio, que nunca falte una canción para levantar el ánimo. Si usted está con música, sentadito, no sé, en su local, por ahí, cosiendo, puede ser, porque yo bajaba por ahí, observaba, escuchaba que muchos de nos estaban escuchando, así que enviamos un fuerte saludo para nuestros amigos que están en sintonía de la 104.7 FM, y a la vez también recomendar que tu dinero merece crecer con seguridad y rentabilidad en la cooperativa Juan Pío de Mora. Nos vamos a una pausa comercial y ya volvemos.
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2: Las 15 horas.
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hayan disfrutado de este set musical hecho con tanto cariño, que nunca falte una canción para levantar el ánimo, ¿no? El mejor plan puede ser simplemente estar rodeado de personas que queremos. Hoy no necesitamos que todo sea perfecto, solamente necesitamos disfrutar el momento. 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

Antes de continuar con la música, nos vamos con esa pequeña reflexión que todos los días, hoy es viernes, ¿no? Y por ende, pues los viernes pasamos más con música, pasamos por acá más animados. Por acá nos dice, hola Lulis, qué buena programación, soy un nuevo oyente, te saluda Elkin Martillo desde Baba, ¡qué lindo! Muchas gracias, ¿ah? ¡Qué lindos! Así es como me gustan los oyentes, que nos escriban, que nos pidan canciones, que compartan con nosotros una tarde espectacular. Nosotros por acá seguimos, nos íbamos al mensaje o al momento motivador de la tarde. ¡Ay! Me dejaste solo, cholo. Si esta semana no salió como usted esperaba, no significa que todo esté perdido. Tome nota, tome nota. Hay semanas difíciles, días complicados y momentos en los que sentimos que nada avanza. Pero seguimos aquí. Y mientras tengamos una nueva oportunidad, siempre podremos volver a intentarlo. Así que disfrute de este viernes. Abrace a los suyos, agradezca por lo que tiene y prepárese para comenzar una nueva semana con más fuerza.

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2: Son las 16 horas.
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Yo siempre digo que los viernes hay que venir preparados, hidratados, tomando agüita, porque, oiga, si no lo hacemos despechar por este programa, pues tarde o temprano tiene que caer, ¿eh? Tiene que caer. Aquí nadie se me libra, nadie se me libra. Obviamente nosotros estamos modo viernes, ¿no? Y no es culpa, no es culpa de que por acá lo vamos a despechar con nuestras canciones. No es culpa, señores. Gracias por convertir esta tarde en una verdadera fiesta radio, compartiendo cada melodía, cada canción con ustedes. Pero también compartiendo esas recomendaciones que no pueden faltar. 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Ahora sí, súbale el volumen, la recomendación, súbale el volumen.

saludito para el amor de mi vida en San Miguel con el vallenato Regálame una noche. Ay, ay, ay, nos ponemos románticos en esta tarde, ok, ya le vamos a poner esa canción. Espero que sí se la dedique, espero que sí se la dedique. Oiga, hoy hemos estado un poco románticos, hoy hemos estado un poco fiesteros, hoy hemos estado, no sé, les digo, sí parece viernes, ¿no? Sí parece viernes.

0: Ay, Dios mío, los enamorados con estas canciones deben estar punta de pelo. Punta de pelo. O creo que lo dije al revés. Pelo de punta. Ay, Dios mío, así me tiene a mí también, así me tiene. Perdónenme, perdónenme. 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Nos vamos a un corte, pero ya regresamos con más de Llenando tu Espacio.
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0: Y bueno, pues ya estamos casi en nuestros minutos finales y por acá vamos a entrar ya al ambiente final, como todos los días. Hay que entrarle bonito, ¿no? Hay que entrarle bonito. Y bueno, estuvimos modo despecho, modo romanticismo. Pero ¿qué tal una cumbia que nos haga sentir todas esas emociones? Así que yo invito a subir el volumen, porque lo que se viene, ay, está fuerte, está muy fuerte.
1: Sacaste de contexto, prometo.

qué linda canción, ¿no? Sí, bella la canción, espectacular la canción. Hola. Para quien está un poco despechado, para quien está un poco alegre, para quien está con un poco de sentimientos encontrados, la canción perfecta. Modo cumbia, pero modo cumbia, la canción perfecta. Nos vamos con otro temita musical, ya nos estamos acercando a la parte final de nuestro programa, pero obviamente hay que irnos con lo nuevo, hay que irnos con lo alegre, hay que irnos bailando, señores. ¿A usted le gusta la bomba? ¿No le gusta la bomba? O sea, la bomba en música, amigo. ¿Qué?

Y así es como finalizamos un programa este viernes 7 de agosto. ¿Por qué siempre tenemos que mirar como que no supiéramos la fecha, como que no supiéramos el día? Bueno, yo quiero finalizar ya nuestra programación, pero antes te voy a dejar con una canción para que disfrutes ya nuestros últimos minutos. Nos vemos conmigo el día lunes. ¿Va a venir? ¿No va a venir? El día martes, porque el lunes feriado, señor. Feriado no recuperable. No recuperable. Así que, mis amigos, espero que se cuiden mucho, que tengan. Espero que tengan un buen fin de semana. Gracias por acompañarnos durante toda esta semana. Soy Lulis y ha sido un verdadero placer compartir ese viernes con ustedes. Gracias por hacerte llenando tu espacio. Gracias de todo corazón. Gracias por ser de llenando tu espacio, parte de su día, parte de su tarde, parte de su semana, parte de sus noches, porque yo sé que me sueña. Feliz viernes, excelente fin de semana, que viva la música. Chao, chao.

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2: Las 17:05 de la tarde.

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1: Oyentes queridos, bienvenidos a Eternamente Ecuatoriano, modo fin de semana, modo feriado. Sí, que al día de hoy, pues, el día lunes es el día feriado a nivel nacional, no recuperable el feriado, y por ende hay mucho movimiento a nivel de todo el país. Acá veo también que hay un programa del Choclo, no sé qué, pero no han comunicado mayor cosa, ¿no? Veo que, bueno, hay algunas actividades que se va cumpliendo en San Miguel de Bolívar y aprovechan pues el tema del feriado, que no hay labores, no hay actividades el día lunes por el 10 de agosto. Ya. Eso tenemos de novedades el día de hoy. Ya finalizamos la primera semana de agosto y ya finalizamos el día de hoy. Algunas novedades en cuanto a noticias. Abelardo de la Esprelia asumió como presidente de Colombia. Abdalá Bucarán, 40 años de procesos judiciales, de peculado a delincuencia organizada. ¿Qué más tenemos? Gobierno de Daniel Noboa anunció una nueva etapa con Colombia tras reunión con el flamante presidente de Colombia. Bueno, entre otras novedades. El tema del clima, bueno, ya sabemos cómo está el clima. Así es que a todos ustedes, bienvenidos a compartir la programación Eternamente Ecuatoriano. 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Buenas tardes, Ecuador, y que vive el viernes.

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Estamos presentando Eternamente Ecuatoriano. Saludos cordiales en Moras Pamba para mi mami, dice, para mis hijos, de parte de Yomairita desde la ciudad de Riobamba. Buenas tardes.

18 minutos. Señor Edwin Guamán, saludos, buenas tardes en Carreteras del Ecuador. Trepe más de volumen, trepe más de volumen. Está muy temprano como para mandar a ver algo, ¿sí o qué? Trepe más de volumen, 17 con 28 minutos. Hoy es el Día Internacional de la Cerveza. Hoy es el Día Internacional de la Cerveza y justo hoy. Hoy viernes. ¡Wow! Ya revisa ese dato, ya revisa ese dato. Mientras tanto, échele más ganas.

17:30, son las 5:30. El Día de la Cerveza se celebra cada año el primer viernes de agosto. La fecha busca reunir amigos, homenajear a los productores de esta bebida y celebrar la cultura cervecera a nivel mundial en más de 50 países. Nació en el año 2007 en un pequeño bar de Santa Cruz, California, Estados Unidos. Al inicio se fijaba el 5 de agosto, pero en el 2012 se cambió de forma oficial al primer viernes del mes de agosto para facilitar los festejos de fin de semana. Otras celebraciones locales, Alemania festeja su propio Día de la Cerveza el 23 de abril, pero a nivel mundial y a ellos se acoge Ecuador al primer viernes del mes de agosto, el Día Internacional de la Cerveza. Bacano. Estica más y salimos a la publicidad. Estica más, ya de una vez, ya.

0: Son las 17:35. Son las 17:35 en todo el país. 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En Ventanas, en Ricaurte y en el Cantón Montalvo. Buenas tardes a nuestros buenos amigos de Montalvo que siempre están en nuestra sintonía. Tenemos buena sintonía en Montalvo. A la gente que labora en los diferentes taxis, en los centros comerciales, en sus casitas, ahí en sus locales. Les envío un fuerte abrazo a nuestros buenos amigos del Cantón Montalvo. Saludos en la provincia de Los Ríos. Hay tremenda sintonía. Como la que me decían el día de ayer, nuestro amigo Tamborazo de la cooperativa de taxis en Babahoyo. Sabía JB que espacio es la mimada de Los Ríos. Le creo, dije yo. Un abrazo. Vamos a continuar, pero vamos a publicidad.
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0: Hace un mes que la luz de sus ojos se ha apagado, nos quedan en la memoria los mejores ejemplos de superación, rectitud, fuerza y alegría que seguiremos hasta el fin. Al recordar con profundo dolor y tristeza un mes del fallecimiento de quien en vida se llamó el señor Víctor Manuel Ara Carrasco, su esposa la señora Nelly Zumba Barragán, sus hijos Marcos y Manuel, su hija política, sus nietos, bisnietos y demás familiares expresan un profundo agradecimiento por todas las muestras de solidaridad en tan difíciles momentos. Invitan a la Santa Misa que en su memoria se oficiará este sábado 8 de agosto a las 5 de la tarde en la capilla del barrio La Comunidad de San Miguel de Bolívar. Que haya paz por siempre en su tumba. Señor, te damos gracias por la fortaleza y el consuelo recibido. Con fe y esperanza elevamos a nuestras plegarias en memoria de nuestro ser querido, confiando en tu luz eterna y en tu paz infinita. Al recordar con profundo dolor 2 años del fallecimiento de quien en vida se llamó la señora Mariana Manovanda, su esposo, el señor Octavio Martínez, sus hijos y demás familiares invitan a la Santa Misa el día sábado 8 de agosto a las 2 de la tarde en Cañotal. Sus familiares anticipan sus agradecimientos, paz en la tumba de quien en vida se llamó la señora Mariana Manovanda. La Santa Misa el día de mañana, 2 de la tarde, en Cañotal. Aunque no estés a nuestro lado, vivirás por siempre en nuestros corazones. Tu recuerdo será nuestra fuerza y tu amor nuestra guía. Al recordar con profundo dolor y tristeza el primer mes del fallecimiento de quien en vida se llamó el señor Luis Arturo Modún Barronquillo, su esposa Marta Núñez, sus hijos Jofre, Marco, Nelly, Mariela Modumba, sus nietos, sus hermanos, sobrinos y demás familiares expresan un profundo agradecimiento por todas las muestras de solidaridad. A la vez que invitan a la Santa Misa para este sábado 8 de agosto a las 11 de la mañana en la capilla del barrio Tangará de San Miguel de Bolívar. Señor, recibe en tu infinito amor a nuestra querida esposa y madre. Dale el descanso eterno y la paz para su alma y la alegría de contemplar su presencia. Agradecimiento, invitación a misa de Requiem de quien en vida se llamó la señora María Soledad Flores, su esposo don Vicente Sangache, sus hijos Edgar, Israel fallecido, Marlon y Brittany, Con profunda gratitud agradecen a familiares y amigos y a todas las personas que con su presencia, ofrenda florales, oraciones, mensajes de apoyo, arreglo florales, mensajes en redes sociales en tan difíciles momentos. Con el mismo sentimiento de fe y esperanza cristiana, invitan a la Santa Misa que en su memoria se llevará a cabo en la ciudad de San Miguel de Bolívar el día sábado 8 de agosto a las 4 de la tarde. Su recuerdo vive en nuestros corazones, familia Sangache Flores. Ha pasado un año de su partida y aunque su ausencia duele, su amor permanece intacto en nuestros corazones. Hoy elevamos una oración para honrar su memoria y mantener vivo su recuerdo. Al recordar con profundo dolor y tristeza un año del fallecimiento de quien en vida se llamó el doctor Conrad Ramiro Mora Mora. Su esposa María de los Ángeles Arboleda, sus hijos Giancarlos, Valesca y Junior Mora. Sus hermanos Alicia, Cristóbal, Gelacio, Ruth y John Mora Mora. Invitan a la Santa Misa este sábado 8 de agosto a las 3 de la tarde en la iglesia de San Miguel de Bolívar. Sus familiares anticipan sus agradecimientos, paz en su tumba. Los lazos de amor no se rompen con la muerte, sino con el olvido. Mientras vivas en nuestros corazones, nunca morirás de nuestras mentes. Al recordar 3 años del fallecimiento de quien en vida se llamó la señora Victoria Yepes, sus hijos Manuel Montenegro, Carlos, Vicente Coloma, Zoila Mariana, Rosa y Juan Noriega. Sus hijos y demás familiares invitan a la Santa Misa que en su memoria se oficiará este sábado 8 de agosto a las 15 horas 3 de la tarde en la capilla del recinto La Villa Mora. Nota: en la misma celebración eucarística también se recordará los 5 años de Rosa María Tenelema, ofrece su hijo William Montenegro y familia. Hace un mes que la luz de sus ojos se ha apagado de nuestra madre, pero en la memoria permanece sus más grandes ejemplos de superación, rectitud, fortaleza y alegría que seguiremos con gratitud y amor hasta el fin de nuestros días. Al recordar con profundo dolor un mes del fallecimiento de quien en vida se llamó la señora Mariana de Jesús Manovanda Flores y 5 años, 9 meses de su esposo, el don Pablo Medardo Wingla Carrasco. Sus hijos Luis, Beatriz, Wilson, Ligia, Norma y Lilian Wingla. Sus hijos políticos, sus nietos y demás familiares invitan a la Santa Misa este domingo 9 de agosto a la 1 de la tarde en la iglesia del recinto La Villa Mora. Sus familiares anticipan sus agradecimientos, paz en su tumba. Bendito sea, Señor, por tu infinita bondad, porque pones con amor sobre espinas de dolor rosas de conformidad. Al recordar con profundo dolor un mes del fallecimiento de quien en vida se llamó el señor Juan Banchuy. Sus hijos María, Mariana, Manuel y Francisco Banchuy, sus nietos y demás familiares expresan un agradecimiento a todas las personas que con su presencia, ofrendas florales, tarjetas, llamadas telefónicas, oraciones y más manifestaciones de afecto y solidaridad que nos acompañaron en nuestros momentos de dolor. A la vez que invitan a la Santa Misa que en su memoria se llevará a cabo el día domingo 9 de agosto a las 14 horas 2 de la tarde en la capilla del recinto El Torno. Sus familiares anticipan sus agradecimientos, paz en la tumba de quien en vida se llamó el señor Juan Banchuy.
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ecuatorianos, un abrazo para todos ustedes, deseándoles que tengan un bonito fin de semana. No se vayan a desmandar mucho, sabemos que el día lunes es feriado, o ya comienza desde el día de hoy el feriado, no hay actividades el día lunes, pero no por eso se van a desmandar, porque no queremos dar malas noticias, indiscutiblemente. No queremos, ¿qué quisiéramos los medios de comunicación? No dar malas noticias. Ya viene las informaciones en hora 18, por acá está nuestra compañera de labores, Marilu Angulo. En modo formal, Marilu Angulo para las noticias. Nosotros también nos quedamos por acá en el informativo. Sin duda, más adelante también tendremos el apoyo del licenciado Germán Jarrín. Buenas tardes, ecuatorianos.

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2: Son las 18 horas.

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0: Buenas tardes, estimados oyentes de Radio Espacio. Bienvenidos a compartir lo más sobresaliente de las noticias el día de hoy, viernes 7 de agosto del 2026. Por el momento sentimos la ausencia de nuestros compañeros de labores, por decirlo así de esa manera, pero vamos a tratar de informarles a ustedes. Más adelante contaremos con la presencia del licenciado Germán Jarrín, que va a ser también su aporte, que se encuentra por estos instantes fuera del informativo, pero más adelante contaremos con él. Pero también nos acompaña nuestra compañera de labores, Marilú Angulo, quien le damos la bienvenida. Buenas tardes.
1: Queridos oyentes, tengan ustedes muy buenas tardes. Hoy viernes, ya último día de la semana, la primera semana de agosto, se nos va así de rápido. Contabilizamos 7 de agosto y bueno, ¿no? Hay fechas que se conmemoran, que se recuerdan, varios acontecimientos importantes a nivel nacional, internacional, destacando entre ellas pues la batalla de Boyacá en Colombia. De manera internacional, ¿no?, se conmemora la victoria del ejército Simón Bolívar, que aseguró la independencia del país. Además, en Ecuador es el día del militar en servicio pasivo. Se rinde homenaje a los miembros en retiro de las Fuerzas Armadas. Fiestas locales en Ecuador, podemos presenciar también por acá en la provincia de Bolívar la fiesta del choclo, fiestas en honor a nuestra Santísima Virgen, la Magdalena.
0: En la Magdalena hay festividades del quincenario, estas y más, pero vamos también a los titulares del día de hoy, claro que sí, estimados, ¿no?, amigos oyentes de la radio.

0: Revisamos los titulares para el día de hoy, estimados amigos. En el ámbito internacional, Gustavo Petro deja la presidencia de Colombia y anuncia una nueva etapa política.
1: Multitudinaria protesta en Córdoba contra venta de tierras y reformas de Milei.
0: En el ámbito de las noticias nacionales, Luisa González cuestiona a funcionario del gobierno por el caso que involucra a ADN.
1: Pavel Muñoz inscribe su candidatura para buscar la reelección en Quito.
0: Se convocan a movilización en Cuenca contra medidas del gobierno.
1: Suspenden nuevamente audiencia del caso pruebas COVID-19.
0: En otro tema, abogado de Antonio Congalves cuestiona ausencia de representantes de Progen en el caso Apagón.
1: Galo Lara renuncia a la gobernación de Los Ríos para buscar la alcaldía de Quevedo.
0: Javier Milei visita Ecuador en medio de una agenda reservada y sin acceso para la prensa.
1: Por otro lado, Aquiles Álvarez cuestiona el caso Triple A y pide sustento a las acusaciones.
0: Operativo militar en La Delicia deja 2 detenidos y varios indicios.
1: 2 mujeres son aprehendidas por presunta extorsión, esto en Babahoyo.
0: Presunto asaltante muere tras ataque armado en Quevedo.
1: Hallan 2 cuerpos en avanzado estado de descomposición en Buena Fe, provincia de Los Ríos.
0: En el ámbito de las noticias locales, suspenden 2 procesos para organizar festividades en la ciudad de Caluma.
1: Abogado cuestiona sentencia contra Aquiles Álvarez y advierte fallas en la justicia ecuatoriana.
0: Por otro lado, anuncian operativos contra el expendio de alcohol y el consumo en la vía pública, esto en San Miguel.
1: Policía Judicial retiene vehículo para fines investigativos en San Miguel de Bolívar.
0: Hay indignación en San Miguel por presunto cobro no autorizado en tarifas de taxis. Son las 18:12 en contados instantes, estas y otras informaciones en el desarrollo de la misma.
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0: 18:12, son las 18:12 ya en el desarrollo de la información. Marilu.
1: Nos vamos a las noticias internacionales y como ya lo comentamos, Gustavo Petro deja la presidencia de Colombia y anuncia una nueva etapa política. Gustavo Petro dejó la presidencia de Colombia en medio de concentraciones de sus seguidores en Bogotá y un emotivo acto de despedida. El mandatario ofreció un discurso breve y llamó a mantener la resistencia política. Tras dejar el poder, Petro se prepara para asumir un papel de oposición frente a Abelardo de la Espirelia en el marco de la nueva etapa política que se abre en Colombia. La salida de Petro estuvo marcada por muestras de respaldo de sus simpatizantes, algunos de ellos entre lágrimas, mientras el expresidente plantea continuar participando activamente en la política nacional.
0: Más noticias, son las 18:13, son las 18:13. Multitudinaria protesta en Córdoba contra venta de tierras informales de Milei. Una multitud se movilizó en Córdoba, Argentina, para rechazar la venta y posible destrucción de tierras de una jornada de protesta realizada este 6 de agosto. Los manifestantes señalaron que buscan defender el territorio y proteger los espacios naturales. La movilización reunió a ciudadanos, organizaciones sociales y sectores educativos quienes expresaron su rechazo a las reformas impulsadas por el gobierno del presidente de Javier Milei. Los participantes aseguraron que continuarán con las acciones de protesta para exigir políticas que garanticen la protección del territorio y cuestionaron las medidas económicas y administrativas promovidas por la actual administración de Argentina.
1: Y bien, nos vamos ya a las noticias de carácter nacional. Luisa González cuestiona a funcionario del gobierno por caso que involucra a ADN. Mediante una entrevista, la presidenta de la Revolución Ciudadana, Luisa González, respondió al secretario de Administración Pública, José Julio Neira, y cuestionó señalamientos realizados contra su organización política. González afirmó que Neira había omitido recordar que María Beatriz Moreno, quien fue presidenta de ADN, tuvo un proceso en fiscalía por presunta tenencia de drogas. Además, señaló que la ex fiscal Diana Salazar, antes de dejar el cargo para asumir funciones diplomáticas, archivó dicho proceso. Las declaraciones de la dirigente de la Revolución Ciudadana generaron críticas y reacciones en el escenario político nacional en medio del intercambio de acusaciones entre sectores del oficialismo y la oposición. Veamos lo que dice
3: Leoneira, que quien fue en su momento presidenta de ADN, la señora María Moreno,
4: María Beatriz.
3: María Beatriz Moreno tenía un proceso en fiscalía por tenencia de drogas, y que la señora Diana Salazar, siendo ya nombrada embajadora en Argentina, pero aún en funciones en la fiscalía y antes de renunciar, archiva el proceso. Le quiero también hacer reflexionar al pueblo ecuatoriano. Cuando hablamos de organizaciones políticas vinculadas al narcotráfico, al terrorismo, queridos ecuatorianos, ¿en las haciendas de quién se han encontrado cargamentos de cocaína? ¿En los puertos de quién se han encontrado cargamentos de droga? ¿En las empresas, en los contenedores, de quién se han encontrado cargamentos de droga, de cocaína? En los de la familia Noboa y de miembros de este gobierno. Querido pueblo ecuatoriano, aquí no vamos a hablar con calumnias, vamos a hablar con pruebas. El caso Cachorro, por ejemplo, en donde se da sobrecimiento al caso sin que se establezcan responsables. ¿Acaso no debería el presidente de la República ser el primero interesado en llamar a que se establezcan los responsables y digan si es que hubo una contaminación, si es que la empresa Noboa es inocente? Pues que digan que se establezcan los responsables y que paguen los responsables por haber contaminado haciendas, contenedores, empresas, puertos de la familia Noboa.
1: Bien, fuertes declaraciones de Luisa González. Son ya las 18:16, 6:16. Nos vamos con más noticias a esta hora de la tarde. Pavel Muñoz inscribe su candidatura para buscar la reelección en Quito. El alcalde de Quito, Pavel Muñoz, inscribió oficialmente su candidatura para buscar la reelección al frente del municipio capitalino, acompañado de simpatizantes y organizaciones políticas que respaldan su postulación. Durante su intervención, Muñoz aseguró que mantendrá un proyecto cercano a los sectores populares y agradeció el respaldo ciudadano. Nunca le dejaremos ni nos apartaremos de nuestro pueblo, afirmó ante sus seguidores. El candidato pidió a los quiteños continuar acompañando su proyecto y recorrer junto a él barrios de la capital. Con la inscripción de su candidatura, Muñoz inicia oficialmente una nueva etapa electoral rumbo a las elecciones seccionales.
0: 18:18, más noticias. Se convoca a movilización en Cuenca contra medidas del gobierno. Diversas organizaciones sociales convocaron a una movilización para el miércoles 12 de agosto a las 17:00 en los exteriores de la gobernación de la SUAY, en el centro de Cuenca. Los manifestantes expresan su rechazo al incremento de las tarifas del transporte, el desabastecimiento de medicinas en el sistema público de salud y en otras medidas adoptadas por el gobierno nacional. Además, las organizaciones manifestaron su preocupación por la presunta privatización del sector de la salud. Hasta el momento, las autoridades no se han pronunciado sobre la convocatoria. 18:19. Más noticias.
1: Suspenden nuevamente la audiencia del caso Pruebas COVID-19. La audiencia para conocer la sentencia contra Abdalá Bucarán y su hijo Jacob Bucarán, procesados en el caso Pruebas COVID-19, fue suspendida nuevamente este viernes 7 de agosto del 2026. La diligencia no se instaló debido a la ausencia del abogado Diego Córdoba, quien habría sufrido una recaída de salud y fue trasladado a un hospital. También faltó la perito encargada de realizar la traducción para otro de sus procesados. El tribunal deberá fijar una nueva fecha para la audiencia. El juez ponente Gandhi Cervantes impuso una multa equivalente a 2 salarios básicos tanto al abogado como al perito por su inasistencia. Más noticias, son las 18:19.
0: En otro tema, estimados amigos oyentes de la radio, abogado de Antonio Goncalves cuestiona ausencia de representantes de Progen en el caso Apagón. El abogado del exministro Antonio Goncalves, Leonardo Stahl, cuestionó que representantes de la empresa Progen, entre ellos John Manning, no hayan comparecido dentro del proceso por el denominado caso Apagón. Señaló que hasta el momento los representantes de la compañía no habrían sido debidamente notificados, por lo que permanecerían fuera del alcance de la justicia, mientras otros involucrados en la investigación enfrentan medidas cautelares. El abogado pidió que se esclarezca la situación de los representantes de Progen y cuestionó que existan diferencias en los tratamientos de los procesados dentro de una causa que investiga presuntas irregularidades relacionadas con los contratos energéticos. 18:21. Más noticias.
1: Galo Lara renuncia a la gobernación de Los Ríos para buscar la alcaldía de Quevedo. Una noticia que nos ha dejado con la boca abierta a muchos de los ecuatorianos. Galo Lara renunció este jueves 6 de agosto a la gobernación de Los Ríos, cargo que ocupa desde noviembre del 2025. El ex funcionario afirmó su salida y anunció que buscará a la alcaldía de Quevedo como candidato del movimiento oficialista Acción Democrática Nacional. Lara agradeció la oportunidad de servir a la provincia y recordó su trabajo junto al presidente Daniel Noboa durante los 9 meses de gestión. Su renuncia se produce en medio del proceso previo a las próximas elecciones seccionales. Hasta el momento, Noboa no ha designado oficialmente al nuevo gobernador de Los Ríos. Mientras tanto, la gobernación quedó encargada a Andrés Rizo Bajaña, actual director provincial de ADN.
0: 18:23, son las 18:23. ¿Cuánto tiempo duró Galo Lara en la gobernación de la provincia de Los Ríos?
1: 9 meses.
0: 9 meses. Es un gobernador que llegó con bombos y platillos y que movía muchas cosas, e incluso salieron en varios titulares que decía que Galo Lara defiende lo indefendible. Salieron algunas situaciones y hoy, hasta el momento, no se conoce cuál será el sucesor de Galo Lara como gobernador, o más dicho, cuál será el que entra como gobernador en la provincia de Los Ríos. 18:24, son las 18:24. Javier Milei visita Ecuador en medio de una agenda reservada y sin acceso a la prensa. Algo no está bien. El presidente de Argentina, Javier Milei, visitó Ecuador en una jornada marcada por una agenda reservada y actos oficiales sin acceso para la prensa. La Cancillería informó que los equipos de comunicación de ambos gobiernos serían los encargados de registrar las actividades y distribuir posteriormente el material audiovisual. durante el acto protocolario realizado en la Plaza de la Independencia. Milei y el presidente Daniel Noboa participaron en la ceremonia sin ofrecer declaraciones públicas a los medios de comunicación. Además, algunos asistentes señalaron que fueron convocados por asociaciones de productores y que al finalizar el evento se habría registrado su asistencia, situación que generó duros cuestionamientos sobre la organización de la jornada. Raro el asunto, mi estimada Marilu. O sea, cuando conviene, la prensa tiene que estar incluso hasta en situaciones como allanamientos a las diferentes actividades que han hecho a los diferentes alcaldes del país. Y cuando no conviene, simplemente la prensa no va. Y que después van a hacer un video, van a sacar otro material, pero usted y yo y mucha gente hoy en la actualidad sabemos que cuando ya se saca un material, cuando ya se saca algo, ya es editado, pues, o sea, ya no es comúnmente, entre comillas, diciendo ya no es la transmisión en vivo. Entonces, esta vez se ha censurado a los medios de comunicación y que luego se sacará.
1: Y han sido obligados algunas instituciones a ir al recibimiento del presidente Milei. O sea, han sido obligados, han tomado la lista, después, como decimos nosotros peculiarmente, ¿no? Han tomado la lista y eso fue una denuncia que hicieron a través de las plataformas digitales, las redes sociales, varios usuarios, productores también. Imagínense hasta qué extremo llegar, ¿no? Llega un presidente de otro país y obviamente sin ser anunciado, sin invitar a los medios de comunicación. Y ojo, ¿no? Hay algunos medios de comunicación que están a favor del presidente y creo que los únicos que han ido, ¿no? Y eso en medio de obligaciones, en medio de listas, de cuestionamientos. Ya hay que ver qué es lo que pasa ya con las...
0: No, es que es un acontecimiento trascendental de que un presidente, en este caso el presidente de Argentina, visita un país, en este caso visita Ecuador, y que no exista el acceso a los medios de comunicación, cuando sabemos que supuestamente los medios de comunicación están listos para informar y que ahora salgan con el cuento que luego van a hacer el material, pero ya sale dorada la píldora, pues ya no van a sacar las cosas más relevantes. Hablando morochamente, coloquialmente, van a sacar las cosas más alajitas para mostrar ante las redes sociales y ante los mismos medios que no les dejaron entrar.
1: Claro.
0: 18 horas con 27 minutos.
1: Nos vamos con más noticias a esta hora de la tarde. Aquiles Álvarez cuestiona el caso Triple A y pide sustento a las acusaciones. El alcalde de Guayaquil, Aquiles Álvarez, cuestionó el denominado caso Triple A y aseguró que ningún funcionario de la agencia de regulación y control de hidrocarburos lo ha mencionado personalmente dentro del proceso. Álvarez sostuvo que fue señalado únicamente en calidad de representante legal y afirmó que esto se habría hecho, según sus palabras, de manera maliciosa y con documentos que no respaldarían las acusaciones. El alcalde cuestionó la continuidad del proceso y preguntó cuál sería la verdadera intención detrás de los señalamientos, insistiendo que en las acusaciones deberían contar con un sustento real.
0: Otro caso raro, ¿no?
1: Otro caso raro.
0: 18:28 son las 18 horas con 28 minutos en todo el país. Bueno, hay mucha tela que cortar. Operativo militar en La Delicia deja 2 detenidos y varios indicios. En otro tema, un operativo militar ejecutado en el sector La Delicia, al norte de Quito, deja 2 personas detenidas y varios indicios bajo investigación. Durante la intervención se encontraron dinero en efectivo, mercancía presuntamente de contrabando, sustancias sujetas a fiscalización y equipos de vigilancia. Entre los aprehendidos consta un presunto servidor policial y el administrador del establecimiento intervenido. Según información oficial, el lugar estaría siendo investigado esto por posibles vínculos con el grupo armado organizado Los Lobos. Los indicios fueron entregados a las autoridades competentes para continuar con las investigaciones y determinar el origen de los objetos encontrados, así como las posibles responsabilidades de los detenidos. 18 horas con 29 minutos. Más noticias.
1: Nos vamos a otra noticia de carácter nacional. Dos mujeres son aprehendidas por presunta extorsión, esto en Babahoyo. Dos mujeres de 21 años fueron aprehendidas durante un operativo ejecutado por agentes de la UNACE en coordinación con la DINASED por su presunta participación en un caso de extorsión registrado en Babahoyo, provincia de Los Ríos. Según la policía, un joven de 22 años, quien trabajaría como cajero, habría recibido amenazas mediante WhatsApp desde el pasado 24 de julio. Los presuntos extorsionadores le exigían 500 a cambio de no atentar contra su vida ni la de sus familiares. Ante las amenazas, la víctima habría realizado dos transferencias de $125 a una cuenta presuntamente vinculada con una de las sospechosas. Durante los allanamientos fueron aprehendidas Nicole B. y Scarlett S., quienes no registrarían antecedentes penales. Además, los agentes incautaron dos teléfonos celulares y dos comprobantes de pago que fueron ingresados como indicios para continuar con las investigaciones. Son las 18 horas con 29 minutos. Nos vamos a la pausa comercial y ya volvemos con más noticias.
0: Anuncios clasificados que tenemos para estos instantes. Atención, se convoca a todos los socios de la comuna Nuevos Horizontes del barrio La Comunidad a una sesión extraordinaria que se llevará a cabo este día sábado 8 de agosto a las 14 horas 2 de la tarde en la Casa Comunal. Nota, en el caso de no contar con los asistentes a la hora fijada en el quórum reglamentario, se esperará 30 minutos adicionales. Transcurrido ese tiempo, la sesión se instalará con los socios presentes. Atentamente, el presidente del Cabildo Comunal. 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Publicidad y volvemos.
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0: Hace un mes que la luz de sus ojos de nuestra madre se ha apagado. Y nos queda en la memoria sus más grandes ejemplos de superación, rectitud, fuerza y alegría que seguiremos hasta el fin de nuestros días. Al recordar con profundo dolor y tristeza el primer mes del fallecimiento de quien en vida se llamó la señora Mariana de Jesús Manovanda Flores. 5 años, 9 meses de su esposo, don Pablo Medardo Wingla Carrasco. Sus hijos Luis, Beatriz, Wilson, Ligia, Norma y Lilian Wingla. Sus hijos políticos, sus nietos, bisnietos y demás familiares expresan un profundo agradecimiento por todas las muestras de solidaridad en tan difíciles momentos. A la vez que invitan a la Santa Misa este domingo 9 de agosto a la 1 de la tarde en la iglesia del recinto La Villa Mora. Sus familiares anticipan sus agradecimientos, paz en su tumba. Señor, te damos gracias por la fortaleza y el consuelo recibido con fe y esperanza. Elevamos nuestras plegarias de memoria de nuestro ser querido, confiando en tu luz eterna y en tu paz infinita. Al recordar con profundo dolor y tristeza 2 años del fallecimiento de quien en vida se llamó la señora Mariana Manovanda, su esposo Octavio Martínez, sus hijos invitan a la Santa Misa en su memoria, se oficiará este sábado 8 de agosto a las 2 de la tarde en Cañotal. Sus familiares anticipan sus agradecimientos, paz en su tumba. Ha pasado 1 año desde su partida y aunque su ausencia duele, su amor permanece intacto en nuestros corazones. Hoy elevamos una oración al cielo para honrar su memoria y mantener vivo su recuerdo. Al recordar con profundo dolor y tristeza el primer año del fallecimiento de quien en vida se llamó el doctor Conrad Ramiro Mora Mora. Su esposa, la señora María de los Ángeles Arboleda, sus hijos Giancarlos, Valesca y Junior Mora. Sus hermanos Alicia, Cristóbal, Gelacio, Ruth y John Mora Mora. Sobrinos y demás familiares invitan a la Santa Misa este sábado 8 de agosto a las 3 de la tarde en la Iglesia Matriz de San Miguel de Bolívar. Paz en su tumba. Mientras más pasa el tiempo, más te extrañamos. Hoy sentimos tu ausencia, pero nos reconforta saber que estás junto al Señor. Al recordar con profundo dolor 11 años del fallecimiento de quien en vida se llamó la señora María Hortensia Llanza Villa, su esposo el señor Olger Llanza Quisirumbay, sus hijos Beatriz y Alberto Llanza, sus nietos, bisnietos y demás familiares, invitan a la Santa Misa que en su memoria se oficiará el día sábado 8 de agosto a la 1 de la tarde en la iglesia del recinto La Chima Chica. Sus familiares anticipan sus agradecimientos, paz en la tumba de quien en vida se llamó la señora María Hortensia Llanza Villa. Los lazos de amor no se rompen con la muerte, sino que con el olvido. Mientras vivas en nuestros corazones, nunca morirás en nuestras mentes. Al recordar 3 años del fallecimiento de quien en vida se llamó la señora Victoria Yepes, sus hijos Manuel Montenegro, Carlos, Vicente Coloma, Zoila Mariana, Rosa y Juan Noriega. Sus nietos y demás familiares invitan a la Santa Misa este sábado 8 de agosto, 3 de la tarde, en la capilla del recinto La Villa Mora. En la misma celebración eucarística también se recordará los 5 años de la señora Rosa María Tenelema. Ofrece su hijo William Montenegro y familia. Que haya paz por siempre en sus tumbas.
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0: Son las 6 de la tarde con 44 minutos. Estamos por acá en una tarde fría, ¿no? Una tarde fría nos ha acompañado en San Miguel de Bolívar. Hoy, 7 de agosto, ya nos acercamos a un feriado, querido Vinicio. Nos acercamos a un feriado. Yo creo que nuestros amigos bolivarenses estarán este fin de semana enfiestados en algunos, en algunas partes.
1: Hay varias actividades.
0: De la provincia. Oiga, sí, ¿no? En la Magdalena, Vilobán, San Miguel.
1: Acá en San Miguel también veo que hay actividades. Hubo comparsas, hubo algunos danzantes que pasaron por la calle y se está colocado algunas carpas en la Plaza de Isidero, señal que pues el día de mañana es un festival del choclo, un homenaje al choclo que se dio anteriormente, pero creo que falta poder de convocatoria, no hay mucha publicidad, no sé si es que las personas quienes están al frente de este tipo de organizaciones, que es la segunda vez que lo hacen ya en lo que va de esta temporada, en lo que va de este mes, pero no sé quién está al frente de esta organización, pero no sé si no hay apoyo de las autoridades. Verán que estoy diciendo, no sé, no creo. Y si de pronto alguien sabe que si hay ese apoyo, pues que nos
0: creo
1: haga.
0: Creo que no que han pedido ni apoyo para la difusión del Festival del Choclo, sí. También. La vez pasada creo que sí estuvimos dando a conocer algunas pericias que se iban a dar en la Feria del Choclo, pero ya en estos días 7 y 8 de agosto no se conoce, no se sabe, no hemos, al menos en lo personal, no al medio de comunicación creo que tampoco ha llegado ningún aviso o algo informativo para dar a conocer sobre esta feria de choclo, ¿no? Entonces
1: no han dado a conocer y miren, supuestamente lo que sí anuncian que es la parte pública, anuncian es de que estamos en feriado que se extiende hasta el día lunes. Pero hay actividades en San Miguel, pero no tiene la difusión necesaria y por ende, pues no va a haber los turistas que se queden en San Miguel. Lo que sí vemos en la parte ya privada, muy a lo privado, es por ejemplo en los tan reconocidos lugares turísticos como Yawi, Cerro del Sol, Yawi Urco. Sabemos que este fin de semana hay eventos y creo que hasta donde vi son dos cantantes, dos artistas de talla que van a estar en Yawi Urco, en el otro sector también, en el Cerro del Sol, van a estar presentes. Pero lo que siempre se quejan, ahora, justo el día de hoy me topaba yo con dos amigos que son sanmigueleños, pero radican en la ciudad de Guayaquil. Dice, llevar los vehículos ahí para que regresen llenito de polvo, porque existe polvo en esa carretera desde el cruce de Bellavista. Es terrible la polvareda y allá lógicamente los dueños, los propietarios de estos sectores lógicamente tienen ya sus adecuaciones muy bonitas, muy elegantes, muy acogedoras, por decirlo de esa manera, pero hasta llegar allá de pronto alguien quiere ir en más, a ver, llega alguien a San Miguel, dice, vamos a fletar una camioneta. Bueno, los que van en la cabina, chévere. Ahora, si de pronto, por ahorrarse otro flete, van en el balde de la camioneta, ya imagínese, compañera, cómo van a llegar.
0: Hay algunos que vienen motorizados, ¿no? Desde la parte baja, desde la parte alta también, que se acercan a los miradores que tiene San Miguel de Bolívar y por ende, ¿no? Si esto le da realce a San Miguel de Bolívar como autoridades competentes de esta localidad. Oiga, a mí me diera gusto apoyar a esta parte turística que nos da gente, que nos trae gente de los afueras. Y obviamente la carretera en mal estado, el polvo, los huecos, la gente quiere venir a disfrutar, a desestresarse, pero yo creo que aparte de todo eso va decepcionado, no de los lugares turísticos.
1: No, porque
0: sino
1: de todas maneras son recibidos.
0: Claro,
1: a la altura y todo eso, pero eso en la parte privada, pero en la parte pública que compete ya a la autoridad, no hay, solo hagamos cuenta de que los turistas que vienen a estos miradores, para ya no nombrar mucho al sector de Yau, que vienen a los diferentes miradores que están situados tanto al territorio que pertenece a Chimbo como pertenece a San Miguel, si los mismos turistas utilizaran el tema de hospedaje en San Miguel, los mismos turistas, qué sé, en San Miguel lo pueden hacer, en Chimbo lo pueden hacer, en Guaranda, pero llegan a este sector, se dan la media vuelta y algunos que, bueno, hacen camping, llegan a hospedarse y todo eso, y luego se van, porque en el centro de la ciudad, en este caso, en San Miguel, no hay más que ofrecer. No hay más que ofrecer. Mire, hay una, entre comillas, feria de choclo, un homenaje a la tierra, bien hasta ahí, pero no ha existido la difusión necesaria, nadie ha canalizado una idea, una campaña de publicidad para atraer a la gente. Se anuncia un feriado, que es el día lunes prácticamente, se anuncia un feriado y por ende pues la gente viaja y al día viernes ya se desocupa de sus actividades, viaja, pero no hay nada en San Miguel, o sea, no hay algo que sea llamativo. Entonces, no puede ser que una plaza 10 de enero que se le ocupe solamente unas 4 veces al año y el resto pues quede totalmente abandonado. Por lo menos, ojalá, esperemos que en estos días por lo menos arreglen la iluminación, porque hay días que está en tinieblas y lo mismo sucede en el Parque Central y en el Parque Centenario. 18:52.
0: Nos vamos ya a las noticias. Seguimos con las novedades de carácter nacional. Presunto asaltante muere tras ataque armado en Quevedo. Pasando el mediodía de este viernes, un hombre que sería un presunto asaltante murió durante un ataque armado registrado en la parte posterior de una agencia bancaria en el cantón Quevedo, provincia de Los Ríos. La víctima recibió varios impactos de arma de fuego y quedó tendido a un costado de la vía. En el lugar, agentes de la Policía Nacional encontraron un arma de fuego que presuntamente habría estado en el poder del fallecido, la cual fue levantada como evidencia. Hasta el momento no se conocen mayores detalles sobre las circunstancias del hecho ni de la identidad del fallecido. Las autoridades investigan el caso para determinar cómo ocurrió el ataque y establecer responsabilidades. Son las 6:52. Nos vamos con más noticias.
1: Muy bien, más informaciones para ustedes, estimados amigos. Hallan dos cuerpos en avanzado estado de descomposición en Buenafe. Este tipo de noticias que hace unos años atrás causaba asombro, pero hoy ya es lo cotidiano, es lo que pasa a diario, es una cifra más. Sin embargo, tenemos que informar. La mañana de este viernes fueron hallados dos cuerpos en avanzado estado de descomposición en el recinto Los Ángeles, perteneciente a la parroquia Patricia Pilar, en el cantón Buenafe, en la provincia de Los Ríos. Moradores del sector alertaron a las autoridades tras el descubrimiento. El personal de la Policía Nacional acudió al lugar y acordonó la zona para preservar la escena e iniciar las investigaciones. Criminalística y DINASED fueron llamados para realizar las pericias correspondientes. Hasta el momento no se ha confirmado la identidad de las víctimas ni las circunstancias de sus decesos. Las autoridades investigan el caso para determinar qué ocurrió y esclarecer las causas del fallecimiento. Un caso más que se da sobre esta situación. 18:55.
0: Ubican a sospechosa de envenenamiento de animales en Quito. La UBA identificó a la investigada para iniciar la sanción por el envenenamiento de animales en Quito. Las investigaciones desarrolladas en Quito por parte de la Unidad de Bienestar Animal del municipio permitieron ubicar este jueves 6 de agosto a la presunta responsable del delito de envenenamiento de animales, registrado en el barrio La Ecuatoriana, en el sur de la ciudad. Tras la denuncia atendida por la entidad municipal sobre la afectación a varios animales de compañía, el personal institucional intervino directamente en la zona para avanzar con las diligencias legales correspondientes. Durante la intervención en el sector sur de la urbe, el equipo técnico logró recopilar la identificación y los datos personales completos de la ciudadana señalada. La obtención de la información formal resulta indispensable para dar inicio al procedimiento administrativo sancionar por el envenenamiento de animales en Quito, conforme a las disposiciones establecidas en la normativa urbana vigente para casos de atrocidad o maltrato contra la fauna.
1: Esta mala práctica o esta situación que ha sido ya de muchísimos años atrás y que no un tiempo atrás, pues ya se dio de que exista sanción para las personas que cometan este tipo de delitos. Y creo que últimamente se está dando más seguido estos casos, Marilu, más seguido estos casos, y hablando aleatoriamente, creo que es porque no existe una sanción que sirva de ejemplo, porque ya se dieron casos en Guaranda, ya se dieron casos en Ambato, y ya se dieron algunos casos también en la ciudad de Quito. Ya se dieron este tipo de situaciones. Uh-huh. Pero hasta el momento creo que queda solamente en denuncias, quedan solamente
0: en sobreavisos
1: y papeles. Ahora, eso por un lado. El abandono o el maltrato a los animalitos, a los perritos, a las mascotas, también es un delito y es penado por la ley. Pero estos casos se da a diario. Incluso el día de ayer hubo una denuncia ciudadana en el informativo Hora 18. ¿Fue el día de ayer o antes de ayer? No recuerdo.
0: Antes de ayer.
1: Antes de ayer fue donde en la vía, en el transcurso entre San Miguel y Chimbo, en el sector del barrio Tumbiguán, si no me equivoco, y ya se les ha hecho costumbre abandonar a los perritos recién nacidos, a los gatitos también. Pero ya no es una ocasión. Bueno, ya una ocasión ya pasó, no sabemos quién es, no sabemos de dónde salió. Bueno, quedó. Pero si ya la situación se repite, se replica en algunos casos, pues alguien debe ver, de algún lado debe ir y realizar una sanción ejemplarizadora para que ya no se venga dando estos casos, porque si alguien cometió este delito y si ya no tiene sanción, no pasa nada. Es lo mismo lo que sucede, y justo el día de hoy intentamos comunicarnos con alguien que sea representante del Cuerpo de Bomberos. Lo mismo pasa, ¿no es cierto?, con esto, y ahora ya se viene el verano, nuevamente ya se vienen los incendios forestales. Nadie sanciona, nadie dice nada, no se hace seguimiento a los casos, y entonces dice, no, si no le pasó nada, pues a X persona, pues a mí tampoco me va a pasar. Son las 18:58. Una noticia que en estos días ha sido la conversa de la ciudadanía. La ANT detecta cobros no autorizados en pasajes de buses interprovinciales.

0: pasajes superiores a los aprobados. Este viernes, la agencia acudió al terminal terrestre de Guayaquil y lo comprobó apenas inició el recorrido. El operativo se replicó en Latacunga, Riobamba, Esmeraldas, también en Quito, en las terminales de Carcelén y Quitumbe, y así se hallaron los cobros no autorizados. El operativo se replicó en Latacunga, Riobamba, Esmeraldas, en donde se dice se sancionarán. Y en caso de registrarse más de estas escenas, las cooperativas serán suspendidas temporalmente. El director de la Agencia Nacional de Tránsito aclaró a medios de comunicación que tienen reguladas a 2,000 de las 8,000 rutas interprovinciales del país. El control se está haciendo en estas rutas. Aquí vuelve el caso, mi estimada Marilú. Si es que no hay sanción para los que quieren hacer viveza criolla en estos tiempos o quieren hacer su agosto, ahora que sí estamos en el mes de agosto, las demás cooperativas, en vez, no, si X cooperativa hace lo mismo, ¿por qué nosotros también no hacer lo mismo? No sé, no estoy tan claro, creo que usted está más al tanto de esta situación. Es 25 centavos por dólar, ¿no es cierto?
1: 25 centavos por dólar, sí.
0: 25
1: centavos. Si antes le cobraban un dólar el pasaje de aquí a Las Guardias, un dólar, sigue siendo el mismo pasaje, ¿no? ¿Sigue siendo el mismo pasaje? Sí, sigue siendo el mismo pasaje dentro del cantón, del cantón San Miguel de la provincia. Ya el 25% sube a los transportes interprovinciales. Un ejemplo, de aquí a Balsapamba yo pagaba $1.50 desde San Miguel, sigue siendo el mismo pasaje porque está dentro del cantón, $1.50. Si ya me voy de San Miguel a Montalvo, ahí sí ya sube el 25% al pasaje porque me voy de un cantón a otro cantón. Pero dentro de la provincia, el pasaje sigue siendo el mismo dentro del cantón, el pasaje sigue siendo el mismo. Las cooperativas de taxis se mantiene.
0: Sí, pero ya se ha dado algunos casos, algunos ciudadanos ya han dado su descontento, no de todos, de algunos, tanto en Guaranda, en Chimbo y en San Miguel. No sé cómo está el resto de las ciudades. Señores, es para los buses intraprovinciales e interprovinciales la suba del 25% del pasaje, no para las cooperativas de taxis dentro del cantón. Vamos a la pausa publicitaria, retornamos con más del informativo Hora 18.
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3: 19 horas.
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